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Son las 6:04.

0: Ya son las 6 de la tarde con 13 minutos. Saludos a todos, ¿cómo están? Excelente tarde. Oigan, ya arrancamos con la Reina de Corazones. Así es, ya sabes cuántas horas son. 2 horas de muy buena música. De los 80, de los 90, ya sabes. Escuchamos pues bastantes rolitas. Escuchamos algo, no sé, como los Acosta. Podemos escuchar algo como Carlos, no sé, los Askis. No sé, entre otros, la verdad, muy buenas rolitas aquí. Y bueno, acabamos de escuchar algo de Los Temerarios con la canción ¿Cómo te recuerdo? Algo de Los Ángeles Azules, ¿Cómo te voy a olvidar? Y a La Mafia con Vida. Así es, en este bloque escuchamos esas canciones. Y bueno, pues obviamente acompáñame de aquí hasta las 8 de la noche. 2 horas de muy buena música, muy buena programación. Entonces, vamos a iniciar con esto y también hacerte la invitación que me mandes un WhatsApp al 776-767-6707. Con mucho gusto te leo, con mucho gusto te escucho y, por supuesto, con mucho gusto mando saludos desde donde nos estás sintonizando. Y, por supuesto, si quieres una rolita, pues obviamente que entra a este programa de La Reina de Corazones. Con mucho gusto te la ponemos. Y bueno, recibimos un corte comercial. Yo soy Daniel Travieso y damos inicio a este programa. Buenas tardes.
1: 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Son las 6:14.
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3: 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Son las 6:17.

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Son las 6:20.

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Son las 6:24.

0: Ya a las 7, ya a las 6 de la tarde, mejor dicho, con 27 minutos. Oigan, los Carlos con Pídeme la Luna, también algo de los Acosta con Como una novela. Oh, qué demonio, ¿eh? Y también algo de Liberación con el corazón en la mano. Y bueno, pues todavía estás a tiempo. Así es, si tú eres de las personas que pues da el grito a lo grande, que invita a la familia, o sea, que invita a todo el mundo, y por supuesto, pues qué mejor que con un buen pozole, que una buena comida, pues aquí en La Reina, pues qué crees, te vamos a estar dando litros y litros de puro pozole para que tú, pues a lo mejor si vas a hacer en casa, pues tengas más, ¿no? O si no vas a hacer, tal vez, pues que tengas pozole en casa, pues para la familia, ¿no? Y para que se la pasen bien chido, bien cool, para que den el grito a lo grande con La Reina 91.7 FM. Y bueno, ¿qué tienes que hacer para ganarte estos litros y litros de pozole? Lo único que tienes que hacer es mandarnos un mensaje de audio con la frase "La Reina pone los litros de pozole para la familia" y pues mandas tu familia, pues obviamente Morales Cruz, y de dónde nos escuchan, ¿ok? Y ya con eso está participando la familia para que este 15 de septiembre pues des el grito como se debe con La Reina 91.7 FM. Así que bueno, pues saludos, muchas gracias. Acá tenemos justo un audio y vamos a escucharlo rápidamente. Buenas tardes, hola.
1: Hola, buenas tardes.
0: Hola, buenas tardes.
1: La Reina pone el pozole para la familia Fernández y los escuchamos aquí en Cuautitlán.
0: Hey, pues muchas gracias. Saludos a nuestros amigos que nos están sintonizando hasta Cuautitlán. Y pues nada más. Entonces, así de sencillo, así de fácil, ya sabes, enviar tu mensaje de audio al 776-767-6707. Yo soy Daniel Travieso.
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0: 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Son las 6:30.
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0: Son las 6:00.

0: las 6 de la tarde con 42 minutos y ya estoy de regreso. Así es, Daniel Travieso ya está aquí. Oigan, acabamos de escuchar algo de Los Felinos con la rolita Morena. También algo de Los Bibis con Mujer Bonita y algo de Los Extraños con Solo Soy un Tonto. Y bueno, solamente esta canción es una canción que, pues la verdad, se siente mucho, ¿no? Pues se habla de cuando uno se da cuenta, la verdad, que ya es demasiado tarde. ¿Por qué? Pues porque obviamente perdiste ya lo que había ahí, ¿no? Entonces sí, pues esta rolita, Soy un Tonto, de Los Extraños, es un clásico grupero, uff, que bueno, surgió ahí en 1999 y a veces nos recuerda que sí, valoramos a alguien hasta que ya se fue, ¿no? Y creo que nos ha pasado cuando dices, no, o sea, ya se fue de la vida, ya no es lo mismo y dices, ay, qué triste, ¿no? Pero es parte de la vida, yo creo. Y es que te voy a dar un dato curioso y es que aunque esta rola sí es de 1999, ¿tú sabías que Los Extraños han seguido relanzándola así como escuchas, sí? Y es que, a ver, en 2025 apareció nuevamente como sencillo y también tuvo, pues, incluso un video oficial publicado, pues, justo en marzo de 2025. ¡Ojo con eso, eh! Por si no lo sabías, bueno, pues ahora ya lo sabes. Algunos datos que aquí Daniel Travieso te va a estar dando. Y bueno, pues a todos, buenas tardes. Ya a las 6 de la tarde con 44 minutos. Y recuerda que te puedes reportar conmigo al 776-767-6707. Con mucho gusto voy a estar aquí acompañándote. Y bueno, ahora sí, vamos a un corte comercial. No le cambies que estás en La Reina de Corazones.
1: 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Son las 6 con 44 minutos.
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Son las 6:48.

0: Ya son las 6 de la tarde con 59 minutos. Llegan amigos, ¿qué tal se la están pasando con estas rolas aquí en La Reina de Corazones con Daniel el Travieso? Acabamos de escuchar algo de Los Rehenes con Amor en Silencio, también a Los Casino con Perdóname y Los Horóscopos de Durango con Él No Eres Tú. Oigan, también hacerles la invitación de que el día 15 de septiembre, que cae martes porque no lo sabías, ¿qué crees? Vamos a tener un programa especial para ti. Así es, y es que te invitamos a que des el grito con La Reina 91.7 FM. Justo a las 2 de la tarde vamos a iniciar con este gran programa que es especial, por ser, pues solamente el 15 de septiembre, oye. Y va a ser de 2 a 6 de la tarde, por supuesto, el dúo dinámico más mexa, La Consentida y El Travieso. Así es, vamos a estar los dos ahí para que tú estés bien al pendiente, porque queremos dar el grito contigo, ¿no? Al final es eso, dar el grito, echar, pues ahí despapar. Valle, cotorrear, saludar y entre otras cosas. Entonces recuerda, 15 de septiembre nos vemos, mejor dicho, nos escuchamos a las 2 de la tarde para que tú no te lo pierdas.
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1: 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Son las 7 con un minuto. 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

0: Ya son las 7 de la noche con 14 minutos y oigan, eso fue de Grupo Límite con Me Duele Tanto. También estábamos escuchando algo de Simba Musical con Siguiendo la Luna y Alejandro Fernández con Abrázame y también a Pedro Fernández con Amarte a la Antigua. Ay, qué bonito, ¿no? Ya no existe eso. Eso ya no existe. 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Vamos a un corte comercial, pero no le cambies que estás en la Reina de Corazones.
1: 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Son las 7 con 16 minutos. 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
2: 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Son las 7:18.

0: Ya son las 7 de la noche con 27 minutos. Oigan, viento y sol con últimas noticias. También algo de Superlamas con el Rey del Mundo. Y estábamos escuchando también a Conjunto Primavera con Hoy en tu Día. ¿Cómo están a todos? Buenas noches. Le queremos mandar un fuerte saludo a nuestros amigos, pues, de la combi que nos están sintonizando. Todas las combis que nos están sintonizando en este mismo momento. Muchísimas gracias. Que tengan un excelente día. Y pues que les vaya muy bien la chamba. También a los taxistas. ¿Qué tal, amigos taxistas? ¿Cómo están? Oigan, le queremos mandar un fuerte saludo a nuestro buen amigo Chris. Así es, que siempre nos está sintonizando. ¿Qué es lo que le dice? Siempre nos sintoniza todos los días. Muchísimas gracias, Chris. Un fuerte saludo, que igual es nuestro buen amigo. Y también queremos mandarle un fuerte saludo a todas las personas que ya están saliendo del trabajo. Hay unas que ya salieron antes, otras que salen apenas, unas que salen un poquito después. Pero que bueno, que tengan un buen viaje, se vayan con mucho cuidado y que gracias por estar escuchando La Reina 91.7 FM. Recuerda que estás en La Reina de Corazones con tu amigo y tu servidor, Daniel El Travieso. Y oye, pues vamos a un corte comercial. Sigue disfrutando toda esta buena música que tenemos preparado, pues, el día de hoy. Así que no le cambies.
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0: 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Son las 7 con 29 minutos.
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0: 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Son las 7 y 31 minutos.

0: Ya las 7 de la noche con 43 minutos. Oigan, ya estoy de regreso. El travieso ya llegó. Eso fue Dana Bárbara con Quise Olvidar. También algo de Aarón y su grupo Ilusión con ¿Y dónde está? Y a Ivy Quintanilla con Te quiero a ti. Uy, oye, que aquí te conté un buen chisme en La Reina Informa, la verdad, sobre lo que está pasando con los Quintanilla, que ahí está pues muy fuerte la bomba, ¿eh? Y las demandas están millonarias, de verdad, ¿eh? Pero bueno, total, ahí, si quieres escuchar buen chisme, pues me puedes escuchar a partir de las 4, de 4 a 5 con La Reina Informa, ¿eh? Para que no te pierdas de nada, ¿eh? Porque la verdad que se pone bastante, bastante bueno. Y bueno, total, oigan, ya son las 7 de la noche con 43 minutos. También le queremos mandar un fuerte saludo pues a todos los locales que están abiertos en este mismo momento, de churros, de pizzas, a las personas que venden tacos. Oigan, también ya es jueves, casi viernes. ¿Qué tal el 15, no? Uf, pues de todo, pues también unos buenos tacos. Entonces, gracias por estar escuchando La Reina 91.7 FM, de verdad. Y que vendan mucho, ¿eh? Yo siempre les deseo lo mejor hoy y siempre, que les vaya bien en la vida a todos, ¿no? O sea, de verdad, a todos. El sol sale para todos, entonces nunca lo olvides. Vamos a un corte comercial y no le cambies.
1: 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Son las 7 con 44 minutos.
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Son las 7 con 46 minutos.

0: 7:57 ya con 57 minutos. Y oigan, eso fue de Diana Reyes con Ya no creo en los hombres. Ay, qué fuerte. ¿Cuántos aquí ya no creen en los hombres? También algo de Alejandro Fernández, Me dediqué a perderte, y a Jennifer Peña con Abrázame y Bésame. Y bueno, con esto ya se terminó la programación. Muchas gracias a todos, de verdad. Que tengan una excelente noche. Que pasen rico. Pues este jueves, la verdad, ya casi viernes, fin de semana después, a dar el grito, pero con la reina 91.7 FM. Claro que, por supuesto que yes. Y oigan, también a todos, recuerden que tenemos un programa especial el día martes 15 de septiembre a partir de las 2 de la tarde. El dúo dinámico, La Consentida y El Travieso, vamos a estar ahí acompañándote porque queremos dar el grito contigo. Así es, entonces, este 15 a partir de las 2 de la tarde. No te lo pierdas, no te lo puedes perder, ¿eh? Ahí vamos a estar. Y bueno, que descanses muy bien. Nos escuchamos mañana a partir de las 10 de la mañana. Saludos a todos, que tengan una bonita noche y sigan escuchando La Reina 91.7. Yo soy Daniel El Travieso.
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Son las 8 en punto.

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Son las 8 con 14 minutos. 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
0: 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Son las 8 con 16 minutos.

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0: 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Son las 8 y 31 minutos.
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Son las 8 con 33 minutos.

0: 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Son las 8:47.
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0: 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Son las 8:48.

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Son las 9:03.

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9: 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Son las 9:15.

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0: 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Son las 9:27.
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0: 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Son las 9:29.

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1: Su compa Karim León y Grupo Firme, ahí nomás, a las cocas.
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7: 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Son las 9:46.

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Son las 10:02.

0: 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Son las 10 con 15 minutos.
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5: Hola, hola, bienvenidos, bienvenidas, ¿cómo están? Estamos en un episodio más de Ya Oíste. Yo soy Génesis Sainez y hoy tenemos un tema muy peculiar, un tema que puede pasarle a cualquiera, nadie está exento. En la cocina, en el trabajo o incluso en tu casa, en la calle, que son las famosas quemaduras. Y vamos a hablar sobre qué hacer en un momento difícil que está, porque muchos entramos en pánico en ese momento, es como de, ay, se está quemando, está pasando algo, pero no, a esto nos viene a acompañar nuestro querido doctor Óscar Reyes, jefe del servicio de urgencias. ¿Cómo está, doctor?
10: Hola, buenas tardes, bien, gracias, aquí, gracias por la invitación.
5: Ay, muchas gracias a usted por acompañarnos. Esto se va a poner bueno, porque estamos en una temporada donde justo puede haber muchas, muchas quemaduras, pero vamos a empezar sobre qué son las quemaduras, doctor.
10: Bueno, las quemaduras prácticamente son lesiones causadas por agentes físicos externos, principalmente sea fuego directo, líquidos calientes. Existe también las quemaduras por corriente eléctrica y en menor medida, pero también existen las quemaduras químicas. Entonces, wow, básicamente son lesiones térmicas, básicamente.
5: ¿Cómo son los tipos de quemaduras, doctor, que le han llegado?
10: Bueno, las quemaduras se clasifican, puede ser por, como ya mencionamos, por el tipo de agente que la ocasiona, que ya mencionamos que puede ser por fuego directo, le llamamos por escaldadura, quiere decir por líquidos calientes, quemadura química y quemadura eléctrica. Esa es una clasificación que es de acuerdo al agente físico que lo ocasiona. Y para nosotros como médicos es muy importante clasificarla de acuerdo a la profundidad o la gravedad de la lesión.
5: Ajá. Okay.
10: Hay varias clasificaciones. Conforme van pasando los años, se han creado varias clasificaciones. La más usada o la que está más en boga es la que le divide en primer grado, segundo grado y tercer grado.
5: Oh, sí.
10: Ajá, eso es de acuerdo. A nosotros como personal de la salud nos funciona mucho para determinar la gravedad de la lesión y a la vez de saber la gravedad de la lesión, saber si el paciente requiere ser tratado en un hospital o puede ser tratado en su domicilio. La quemadura de primer grado es la que comúnmente cuando vamos a la playa y nos asoleamos.
5: Lo bronceadito,
10: ajá,
5: acá.
10: Esa es una quemadura de primer grado. Obviamente, pues como la mayoría de la gente sabe, pues no es necesario ir al hospital para tratar ese tipo.
5: Incluso hay gente que se broncea por gusto, ¿no?
10: Ah, o sea, exactamente. Y es algo irónico, pero las quemaduras de primer grado son dolorosas.

0: Precisamente porque afectan las capas superficiales de la piel, que se llama epidermis, y es ahí donde están los receptores del dolor.
1: Ya tocamos el de grado 1.
0: Primer
1: No, primer grado, ya ven. Nos vamos con el de segundo grado.
0: grado. Ok. Sí, el de segundo grado, ya estamos hablando que ya la quemadura es más profunda. De hecho, la quemadura de segundo grado se divide en superficiales y profundas. Ajá. El segundo grado ya afecta a capas más profundas de la piel, en este caso la dermis. Y este tipo de quemadura es muy importante porque la recomendación es que sí se tenga una atención médica, que ya son más profundas a diferencia de las de primer grado. ¿Cómo los vamos a identificar? La piel se pone rosa y las famosas ampollas, flequitenas. Ajá, ya
1: Eso
0: es
1: sí.
0: una característica de las de segundo grado que ya van a cursar con ampollas. Ajá, entonces este tipo de quemaduras, la sugerencia es que sí se vaya a alguna atención médica, a diferencia de las de primer grado.
1: Sí, sí me ha tocado ver, no me ha pasado, pero sí me ha tocado ver que el aceite creo que es lo más común que vemos que les cae en la piel y, e inmediatamente como que empieza a salir la ampollita. O sea, obviamente entre el movimiento y todo, de que te arde, me tocó ver que a mi mamá le salió una enorme, pero no entendía. O sea, yo en mi mente es como, ¿cómo es que sale o por qué salen las ampollitas? ¿Es como media de protección de la piel o por qué se da?
0: La mayoría de las quemaduras de segundo grado, como bien mencionas, está ocasionado por líquidos calientes, ya sea aceite, agua hirviendo, o también por objetos calientes como el clásico, la plancha, la secadora.
1: Yo con mi plancha del peine.
0: Entonces, la ámpula o ampolla, como se le conoce, aflictena, no es otra cosa que se sale líquido de la piel y se acumula ahí. De hecho, más adelante vamos a ver que cuando ya las quemaduras son más extensas, algo que daña mucho al paciente es la pérdida de líquido o de volumen, que le llamamos nosotros. Ajá. Aquí también es importante mencionar, ya cuando entramos a una quemadura segundo grado, nosotros ya a nivel médico, es muy importante la extensión de la quemadura. ¿Estás de acuerdo que no es lo mismo como bien mencionas, que te quemes una área pequeña de tu mano a que te quemes, por ejemplo, todo el tórax, ¿no? O todo el
1: Ay, sí.
0: pecho.
1: Pero pasemos a la de la quemadura de tercer grado, que esa es la última de la escala,
0: Sí,
1: por así decirlo.
0: es la más grave. Por lógica, pues la profundidad es mayor. Aquí es cuando el paciente inclusive ya tiene exposición de hueso,
1: Ay.
0: exposición ósea, cuando ya se quema tendones, ya se queman como músculo. Obviamente, pues son pacientes que se exponen a corrientes térmicas o están mucho tiempo expuestos, sobre todo cuando hay fuego directo, ¿no?
1: Claro.
0: Y desafortunadamente muchas de las veces el tratamiento es quirúrgico. Muchas veces inclusive si una extremidad está muy afectada, inclusive puede requerir amputación. Entonces ya es una quemadura pues ya más grave, ¿no?
1: Y hay una pregunta que me gustaría hacerle, porque creo que todos necesitamos saber esas acciones rápidas, que en dado caso, no sé, estoy en mi casa y veo, o sea, para poder ayudar y también para saber qué hacer yo, ¿no? ¿Qué hacer cuando estás en ese momento, que no estás obviamente en el doctor o en lo que llegas? ¿Cómo tratarlo o hacerlo inmediatamente, una quemadura?
0: No, la principal recomendación es no aplicar ninguna sustancia a la quemadura,
1: Ni la famosa clara de huevo.
0: no, ni hay veces que le ponen antibiótico en crema, tampoco se sugiere. Clara de huevo, algunas cremas como el tepezcohuite, el aloe. Entonces, la sugerencia es no aplicar nada de eso. Tampoco agua fría. Mucha gente, pues la lógica muchas veces llegaría a pensar, pues si se quema y está caliente,
1: Claro.
0: pues échale agua fría, ¿no? Sin embargo, no. Sí se sugiere, obviamente, que se lave la herida con pura agua, pero que el agua sea tibia o templada. Tampoco se recomienda poner hielo.
1: Y por ejemplo, ¿el agua es en contacto directo o como suavecito?
0: Por no, así, directo.
1: Directo, uh-huh. Ok.
0: Ajá, entonces, y después taparla con un apósito antiadherente, o sea, evitar que no sea un apósito que se pegue en la piel y obviamente pues que esté limpio, ¿no?
1: Claro, principalmente.
0: O sugerencia que esté limpio. Y si la quemadura sí se ve que tenga ampollas o todo sugiere que sea el segundo grado, pues sí se sugiere que vaya a atención médica.
1: Y lo que hoy nos comparte, doctor, es muy, muy importante, porque hay cosas que ni siquiera sabemos, o sea, podemos decir que es muy como de, ay, no me va a pasar, o nada más me quemé tantito, pero lo dejamos a la desidia y son cosas que se pueden complicar. Nos ayudó a desmentir muchos mitos. Uh-huh. Muchas gracias. Y pues, sí, más por el momento, yo le agradezco mucho que nos haya acompañado. Espero que se le haya pasado muy bien.
0: Sí, al contrario, gracias a ustedes.
1: Y pues nada, Estel Lovers, la verdad es que yo estoy muy, muy agradecida. Muchísimas gracias, doctor, por esta compañía, por compartir información tan valiosa. Yo soy Génesis Sainz, fue un gusto tenerlos aquí. Muchísimas gracias, nos vemos en el próximo episodio. Adiós.

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4: Claro que te dije que un día esto pasaría y no me creíste, ¿verdad?

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0: 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Son las 10 con 29 minutos.
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0: 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Son las 10 y 31 minutos.

0: 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Son las 10 con 44 minutos.
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0: 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Son las 10 con 45 minutos.

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Son las 11:03.

0: 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Son las 11 con 16 minutos.
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0: 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Son las 11 con 17 minutos.

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0: 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Son las 11 y 31 minutos.
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0: 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Son las 11 con 32 minutos.

0: 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Son las 11:44.
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0: 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Son las 11:46.

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Son las 12:02.

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Son las 12 con 29 minutos. 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Son las 12 con 30 minutos.

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Son las 12 con 42 minutos. 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Son las 12 con 42 minutos.

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Es la una en punto.

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Es la una con 14 minutos. 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Es la una con 14 minutos.

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Es la 1:28. 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Es la 1:29.

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Es la 1:41. 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Es la 1:41.

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Son las 2 en punto.

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Son las 2 con 13 minutos. 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Son las 2 con 13 minutos.

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Son las 2 con 27 minutos. 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Son las 2 con 27 minutos.

0: 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Son las 2:40. 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Son las 2:40.
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Son las 2:58. 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

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Son las 2:59.

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Son las 3 con 13 minutos. 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Son las 3 con 13 minutos.

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Son las 3 con 26 minutos. 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Son las 3 con 26 minutos.

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Son las 3 con 40 minutos. 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Son las 3 con 40 minutos.

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Son las 4 en punto.

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Son las 4 con 14 minutos. 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Son las 4 con 14 minutos.

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Son las 4:28. 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Son las 4:28.

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Son las 4:43. 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Son las 4:43.

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Son las 5 en punto.

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Son las 5 con 14 minutos. 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

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Son las 5:30. 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Son las 5:30.

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Son las 5:44. 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Son las 5:44.

0: 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Son las 6:03.
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2: Las instituciones o el de la ciudadanía, por lo que los llamó a conducirse con respeto en estos meses. Un largo discurso y aquí le tenemos un fragmento.
3: Hay señalamientos de la oposición que sienten que no es el piso parejo, Santos, que ha llevado
4: piso parejo igual. Significa que los acuerdos impactan en todos por igual. Piso parejo significa que las prerrogativas se entregan de acuerdo a la ley. Piso parejo significa representación de todos los partidos políticos en el Consejo General. Piso parejo significa que las multas se aplican con las mismas características a todos los contenidos.
2: Bueno, y aquí hago un paréntesis. Estuvieron presentes Rosa Isela Rodríguez, secretaria de Gobernación, magistrados del Tribunal Electoral, pero sobre todo llama la atención la presencia de Rosa Isela Rodríguez. A mi generación le tocó que los secretarios de Gobernación organizaron las elecciones. Las organizó Gustavo Díaz Ordaz como secretario López Mateos. Las organizó Luis Echeverría como secretario de Díaz Ordaz. Las organizó Echeverría porque en su sexenio él hacía todo. Las organizó el secretario de Gobernación con López Portillo y, paso más allá, las organizó Manuel Bartlett con Miguel de la Madrid. Claro, Manuel Bartlett, leal a sus principios, es decir, al PRI, puso por encima el PRI que la democracia. En 86 el PAN ganó en Chihuahua. Bartlett cambió la elección y cuando le dijeron, señor, está haciendo un fraude, sí, pero es un fraude patriótico. Él solito reconoció el fraude, que es un delito, pero le puso el patriótico. Y luego vino la caída del sistema en 88. Nos costó un esfuerzo y la mitad del otro sacar las elecciones de la Secretaría de Gobernación. Y cuando las sacamos, ganó la oposición. El pueblo de México se equivocó eligiendo a Fox, pero se equivocó el pueblo, no se lo impuso el presidente saliente. No fue una imposición. Nos equivocamos. Yo no voté por él, pero bueno, México se equivocó. Pero también nos sirvió para demostrar que podíamos entrar en la silla presidencial a quien nos diera la gana. Hoy, la presencia de una secretaria de Gobernación ahí, a muchos nos genera urticaria. No porque sea Rosa Isela, no porque sea la izquierda o la derecha, porque la figura del secretario de Gobernación significó durante muchos años para nosotros el robo de las elecciones. Eso era. Díaz Ordaz, Echeverría, los que me pongan. Hasta que llegó un hombre de izquierda, curiosamente, a manejar el INE, José Woldenberg, de izquierda, las elecciones fueron, y todavía la de Zedillo decía, fue una elección legal, pero inequitativa. En todo caso, ahí está. Esto ha despertado muchas, muchas, muchas dudas. Por ejemplo, las del consejero Castillo, Arturo Castillo.
5: Así es, dice que el INE parece haber claudicado en su función de vigilar y arbitrar, así como arrancó la ascensión del consejo, y los posicionamientos de los consejeros electorales mostraron la división con la que inician la contienda, es lo que destaca esta nota de proceso. Esta va a ser considerada la más grande de la historia por el número de electores que podrían emitir su voto, que son 102 millones. En ese contexto de entrada, Carla Humphrey destacó que...
2: Espérame, este hombre, no lo hemos oído, hay que oír a Arturo, también dijo, es el escenario perfecto por una elección cuestionada. Aquí está Arturo Castillo.
6: Han adelantado sus actividades electorales pese a la regulación que se autoimpusieron desde 2007, al grado de que algunos de sus aspirantes a candidatos incluso presumen que llevan 75 días en campaña, antes de haber iniciado el proceso electoral, y casi todos han guardado silencio frente a la inacción del árbitro. También, unos y otros están configurando una campaña cuyos contenidos bordan en el límite de la calumnia, pero reprochan al INE por limitar la libertad de expresión.
2: Otra de las consejeras críticas, Carla Humphrey, ha estado muy, muy activa en todas las sesiones. En días anteriores presentó informes del cierre de comisiones y también tiene sus dudas sobre el proceso. Ya estuvieron líderes de partidos políticos. Arturo, Alito.
5: Alito, pues participó también en esto y pues destaca que ha llamado a conformar un frente opositor amplio contra Morena de cara a 2027. Y vamos a escuchar al dirigente del PRI.
1: Me dicen que usted es un hombre inteligente, con experiencia, se ve sano, no se vaya a enfermar, como los últimos tres. Hoy inicia formalmente el proceso electoral 2026.
2: Bueno, ahí está, para que tenga usted una imagen de todo, también habló Ariadna Montiel, que es la líder de Morena. La presidenta nacional de Morena, en su mensaje al asumir la representación, dijo: rendí protesta como representante de Morena ante el Consejo General, asumo la responsabilidad. ¿Qué significa dirigir nuestro partido en esta etapa con convicción democrática? Aquí está, para parejos, Ariadna Montiel.
7: En que este Consejo General, en esta autoridad electoral, lleve con buen rumbo el proceso que hoy inicia. Pero no hay que olvidar que la democracia la construye el pueblo. La transformación de la vida pública exige instituciones al servicio del Estado de Derecho y del pueblo. Confiamos nuevamente en este instituto para hacer valer la legalidad y proteger la voluntad.
2: Bueno, y un cargo clave en el INE es la Secretaría Ejecutiva. El Instituto Nacional Electoral enfrenta una crisis. En vísperas del arranque del proceso se produjo la renuncia de la secretaria ejecutiva Claudia Arlet Espino. Presentó su renuncia por motivos de salud, hecho que se suma al desacuerdo de varios consejeros electorales con los cambios en la organización de la elección que aprobó el grupo más cercano a la presidenta del Consejo General, Guadalupe Taddei, muy relacionada con Morena. ¿Por qué decimos que hay una relación de Taddei y Morena? Primero porque mano de la elección muy elaborada en la Cámara de Diputados, donde hay mayoría de Morena y las propuestas salieron de ahí. Dos, porque hay, ¿qué son? 10, 12 parientes de Guadalupe Taddei, todos con hueso en Sonora y buenos huesos. Es decir, gobiernos de Morena que le dan chamba a parientes de Taddei. Se ve mal. Hay compromisos de Taddei con Morena, pues no están firmados, pero uno puede suponer que con tantos parientes trabajando en la estructura de un gobierno estatal de Morena y con hartos privilegios, sueldos, coches, choferes, poder, híjole, se ve, por lo menos, se presta para alguna duda, ¿no? Y ese es parte del problema del INE. Ahora, 6:10, ayer Claudia Sheinbaum niega que haya sentido clientelar en los programas sociales, Cravioto.
5: Así es, dice que no tienen esto como eran en gobiernos pasados, esto en la mañanera, donde recalcó que la Constitución establece programas y que y tiene que haber un aumento por encima de la inflación. Y y vamos a escuchar los argumentos que da la presidenta, sobre todo en el sentido de que pues son programas que se le dan a todos y no hay una no están a discreción de quien los da, ¿no?
8: Primero, la Constitución establece programas y también establece que tiene que haber un aumento por encima de la inflación y un poquito más. Entonces, estamos cumpliendo con lo que dice la Constitución. Los programas que representan mayores recursos como pensión adulto mayor.
2: En eso tiene toda la razón la presidenta, está en la Constitución. Entonces, presidenta, dígale a los chavos de Morena que andan por ahí que no le anden diciendo a la gente, si gana la oposición te quitan los programas sociales. Eso se llama chantaje. Eso no se vale. Ya está en la Constitución, es un logro del pueblo de México. En su capítulo de la historia representado por Morena. Pero eso ya es nuestro. No es una dádiva ni una concesión. Es un derecho logrado en este periodo como logramos otros derechos en otros periodos. El voto de la mujer es un derecho, pero se logró y se consolidó en 1953 con Ruiz Cortines. Por cierto, un viejito muy conservador, pero se logró ahí. Estos son logros nuestros, que no se nos olvide. Y hay de aquel que quiera quitárnoslos. Entonces, ya está en la Constitución. Tiene razón la presidenta. Es un mérito haberlo logrado a través de Morena. pero ya está, ¿eh? Y eso no nos amenacen que si gana fulano te los quita y si me quedo yo te los aumento. Eso no es jugar limpio, ¿no? Ahora, para cerrar esto, la presidenta dijo, y ojalá se cumpla, que se tiene que cuidar para no ser sancionada. Obviamente, está hablando de, en tiempos de Fox, Fox dijo, hay que cambiar de jinete, pero no de caballo. Metió las manos en la elección, sí, metió las manos en la elección. Y tuvo una discusión fuerte con gente de la iniciativa privada de Puebla en este noticiero, que dijo, pues ganó Fox, el acta lo dice. También dice que sobó la elección, también dice que violó la ley. Pero como no se puede medir el daño que causó la violación de la ley, pues ya pasó. Y se quedó Calderón. Y de eso se quejó amargamente López Obrador. Pero en su periodo, todas las mañanas, o casi todas, hablaba de sus candidatos, de sus corcholatas, porque es mi derecho a expresarme. No, si eres presidente, ese derecho de hablar a favor de un partido lo pierdes en aras de que eres presidente de todos. Ese es el problema que tuvimos el sexenio pasado y espero que no lo tengamos ahora. Ahí tienen a Ariadna Montiel, que es una luchadora y bien, bien, bien brava. El presidente o la presidenta tienen que salirse de eso. Porque en la guerra electoral hay mucho lodo y la investidura presidencial no puede andar enlodada ni por unos ni por otros. Tiene que estar en otro nivel para poder gobernar para todos con la vestimenta limpia. Y en la guerra electoral ya sabemos lo que hay. ¡Qué necesidad! Escuchemos a Claudia Sheinbaum y nos vamos con el tema del suicidio después de la cápsula.
8: Por cierto, me tengo que cuidar porque hoy empieza el tiempo, el proceso electoral. Entonces hay que cuidarse de qué es lo que se dice porque puedo ser sancionada.
9: Presidenta, hay quienes...
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0: 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Son las 6 con 15 minutos.
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5: 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Son las 6 con 17 minutos.
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0: 4A.
1: ¿A 4A?
0: Es una diputada.
2: Por cierto, me tengo que cuidar.
0: No, diputada.
1: Oye. No, esa ya pasó. 4A. Es prevención del suicidio, exige más atención. 4A.
3: De que este día termine, 24 mexicanas y mexicanos se habrán quitado la vida. Uno cada hora, mientras desahogamos el orden del día, una persona en nuestro país está librando en soledad una batalla contra el dolor, la desesperanza y la falta absoluta de atención psicológica oportuna. Estas personas no morirán solo por una crisis emocional, morirán porque nuestro sistema de salud llegó tarde o simplemente no llegó. Morirán por la indolencia institucional y por el estigma que aún carga
1: la diputada poblana Liliana Ortiz, poniendo el dedo en la llaga. Y mire, aquí no importa el partido que sea, tenemos un problemón, resolvámoslo, ¿no? Dos cosas muy breves tras los resultados de PISA. La Alianza de Maestros exige un plan de emergencia educativo. Dice que no bastan los discursos y en un comunicado la asociación atribuyó los resultados a una política educativa improvisada. En cambio, Mario Delgado afirmó que la nueva escuela mexicana ya está dando frutos en PISA. Estudiantes están arriba por su curiosidad. Ser curioso para cuestionar y demás. Dos posturas distintas y en medio Marx Arriaga mentando madres y acusando a Mario Delgado de haberle entregado la educación mexicana a las Naciones Unidas, a la UNESCO y en fin. Vamos con ministras de la Corte que votaron por cobrar ISR a las Afores heredadas, pero no fueron mayoría.
4: No, fueron tres las que cobraron en contra, pero fueron 6 votos a favor y estos 3 en contra, como la Suprema Corte de Justicia de la Nación otorgó un blindaje a las Afores heredadas con una jurisprudencia que establece que los recursos económicos entregados a la persona beneficiaria de un trabajador fallecido están exentos de cobrar el impuesto sobre la renta, el ISR. Giovanni Figueroa Mejía, ministro ponente, indicó que la cuenta individual de ahorro para el retiro pertenece a la persona trabajadora y se integra durante su vida con aportaciones vinculadas a su salario y a su régimen de seguridad social, por lo que puede equipararse materialmente a los legados.
1: Pues sí. Pues yo digo, ¿no? Pues
4: lo trabajado, ¿no?
1: Si ya lo trabajaste y pagaste impuestos sobre tu trabajo, lo que sobra es tuyo, ¿por qué te van a cobrar impuestos?
4: Pues sí, más.
1: Es tuyo, si te quieres comprar chicas,
4: eso ya pagó ISR.
1: Si se lo quieres dejar a tus hijos o a la UNESCO, se lo dejas.
4: Pues sí.
1: Y o a la UNICEF.
4: Porque ese dinero ya tributó.
1: Ya tributó. Sería doble tributación.
4: Tanto tu participación como ¿ya? trabajador, como la participación que tu empresa te da, ¿ya? es también tributada.
1: Ya está pagada, ya.
4: Sería bueno, cobrar triple.
1: Más de 38,000 empresas factureras fueron bloqueadas y casi 2,000 auditorías se realizaron entre octubre de 24 y agosto de 26. Como parte del combate a la evasión fiscal, el paquete económico incluye un nuevo esquema de trazabilidad para el pago del impuesto especial sobre producción y servicios, el IEPS, en la venta de gasolina y diésel, orientada a combatir el contrabando de combustibles. Por cierto, ¿sabes quién inventó el IEPS?
4: ¿Quién fue?
1: Lo disfrutan todos.
4: Sí, ahí sí, sí. Critican. Fue López Portillo.
1: No, López Portillo fue el IVA.
4: Sí, fue el IVA. ¿Quién fue el IEPS? No, fue Filipus, más para acá. Filipus, sí, es cierto, Filipus. Cuando empezaron los gasolinazos cada mes.
1: Filipus Calderonibus. Digo, por decirlo en latín. Eso quiere decir Felipe, el amigo de los caballos. Filos, amigo, hipos, caballos.
4: Caballos, sí.
1: Es un impuesto inventado por Calderón. Ay, si no lo critican. A ver, quítenlo. Yo sería re bien sin IEPS. Pero al gobierno le iría muy mal. Bueno, pues ahí está el tema del IEPS.
4: Paquete económico, pues está el paquete económico. El gobierno federal anunció un conjunto de medidas para la compactación de trámites del Servicio de Administración Tributaria, el IMSS y la Secretaría del Trabajo y Previsión Social, dirigido a incentivar a las micro, pequeñas y medianas empresas, anunció la presidenta Claudia Sheinbaum en conferencia. El titular del SAT, Antonio Martínez, destacó que, entre otras facilidades, se les ofrece a las pymes la opción de un régimen simplificado de IVA a efecto de que paguen solo el 7% en lugar del 15%. Explicó que las pymes actualmente pagan IVA completo y posteriormente pueden recuperar una parte de ese pago. Vamos a escuchar parte del mensaje de la presidenta. Es el 5, SAT.
5: Es un beneficio de cómo pagas tus impuestos para facilitar el pago de impuestos. Esa es una.

0: y beneficios en el pago de impuestos.
1: Vamos con la bipolaridad.
2: Bueno, no, vamos primero con Marco Rubio.
1: Por eso.
2: Y Claudia Sheinbaum. Ah, bipolaridad. O sea, fíjense que primero nos felicitan. Qué bien lo están haciendo. Oh, very good, la presidenta. Y de pronto, Marco Rubio, que anda en Sudamérica muy envalentonado porque le rinden pleitesía a Colombia, Perú y Ecuador. Dijo que pues no es suficiente la lucha contra el narco. Se hacen cosas, pero no es suficiente. Claudia Sheinbaum le responde así.
3: Yo considero que es parte de la campaña electoral de Estados Unidos. Ellos tienen elección en noviembre. Y como hemos dicho, que no usen a México en su campaña. Estados Unidos tiene sus problemas. Entonces, no se debe usar a México como parte de la campaña electoral de Estados Unidos. Y considero, pues, que recientemente, pues, nuevamente están queriendo usar a México. Y no está bien. Hay muchos problemas. Decía, no alcancé el otro día a mostrar lo de la DEA.
2: Bueno, ahí está. Ahorita retomamos el asunto. Pero dice, una obra de teatro en cuatro actos y un epílogo. Capítulo primero, un periodista de N+ de Televisa publicó un reportaje, se llama Enrique Acevedo, de la unidad de investigación de N+. Dice que la senadora con licencia Julieta Ramírez, aspirante a gobernar Baja California, tiene negociaciones con Estados Unidos. La investigan por posible asociación delictuosa y ella habría firmado un acuerdo con el Departamento de Justicia para colaborar como testigo. Eso se lo dijimos antier. También le dijimos que después de esto, la propia señora Julieta Ramírez dijo que eso es falso. Semana nueva, mitote nuevo. No se pierdan el siguiente episodio de La Guerra Sucia. Eso dijo ella. Pero salió el defensor de la señora. El senador de Morena por Coahuila, Luis Fernando Salazar, respondió en X con un mensaje dirigido al periodista Acevedo. ¡Qué locura y qué vergüenza! Arroba Enrique Acevedo, vamos a ir detrás de ti por vulgar mentiroso. Eres un corriente, vergüenza te debería de dar. Y esto levantó polvareda por lo de vamos a ir detrás de ti. Ay. Dile sinvergüenza, dile mentiroso. Esto es una amenaza, sí. Y como está el país, es una amenaza. Puede ser de muerte. Decía López Mateo, ¿sabes qué decía? Nunca digas que tienes ganas de matar a alguien. Porque alguien cercano a ti, por quedar bien contigo, te puede tomar la palabra y matarlo. ¡Ojo con esto! Es delicado. Bueno, tan fue delicado que el cuarto capítulo, Salazar borró el mensaje, se disculpó y explicó que solo se refería a la vía legal, vamos a ir por ti. Pues lo hubiera dicho, vamos a ir por ti por la vía legal, porque estás, dijo, vamos a ir por ti. ¿Cómo está el país? ¿Cómo está el norte del país? Como están asociados algunos políticos con el narco, sacar esto es una idiotez. 628, mire usted cómo está Morelos después de que tuvo el mejor gobernador de la historia, es decir, Cuauhtémoc Blanco, un hombre de toda la confianza del expresidente López Obrador, un hombre denunciado por su media hermana de intento de violación que no lo han tocado ni con el pétalo de una investigación ni de un documento, pero lo escolta la Guardia Nacional para que llegue en su Cadillac a los partidos del Mundial, sí o no. ¿Ocurrió o no, señores seguidores de Morena? Esto le hace daño a Morena, aunque no lo crean. Y así dejó Morelos. La pugna entre grupos del crimen organizado en Morelos acumula 12 personas asesinadas entre el martes y el miércoles en 6 municipios de la entidad. Y nada más para documentar la ineficiencia y la poca justicia que hay en México, Cravioto.
1: Uno de cada 10 delitos solamente tuvo una resolución, según el INEGI, que presentó una nueva edición de la Encuesta Nacional de Victimización, donde destaca este resultado de que solo el 1% de los conflictos tiene una resolución positiva, según reveló esta encuesta. La encuesta estima que en 2025 fueron cometidos 33.8 millones de delitos, pero solo 9 de cada 100 fueron denunciados a las autoridades, lo que equivale a unos 3 millones de
2: casos. Es una vergüenza, es la impunidad total. Y mira, lo decía alguna vez Lorenzo Meyer, ¿cuál es el mejor negocio en México? Ser delincuente. Sí. En un negocio tienes riesgos de fracasar, hay competencia y demás.
1: Inversión.
2: En la delincuencia, puta, para que te agarren, para que fracase esta canijo, porque ¿cuántos de cada 100
1: caen?
2: Llegan a una sentencia. 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Después de la pausa, vamos a tener el gusto de informarles sobre una finísima persona. El vicepresidente de Estados Unidos, J.D. Vance, que se expresa con un lenguaje poético.
1: Me recordó Shakespeare.
2: A la altura de Joan Manuel Serrat, de Shakespeare.
1: Shakespeare.
2: Bueno, de Quevedo. Shakespeare.
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0: 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Son las 6:31.
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0: 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Son las 6:34.
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0: robots.
1: Bueno, pues en Puebla son las 6:35 de la mañana, 25 para las 7 es la hora Chevrolet, Perrina Centro. Finísima persona, el vicepresidente de Estados Unidos, J.D. Vance, se lanzó anoche contra un manifestante que en pleno discurso el señor Vance en la convención republicana en Dallas ondeó una bandera de México y le dijo: si tanto te gusta México, mueve tu trasero hacia allá de una vez. Le va a salir carísimo. Move your ass. Sí. Primero, pelada. Digo, hasta para ser trumpista hay que tener cierta categoría y ellos no la tienen. Y no, pues Trump no la... No.
0: Y no es el primer pancho que hacen. Trump ya les ha dicho comunistas a los que pero se manifiestan en contra de él.
1: Aquí también le dijeron comunistas a los papás que protestaban. Ya es una etiqueta, ¿no? Fascistas, golpistas. Aguas con esas cosas. Pero espérame, Texas está llena de mexicanos.
0: Sí, y lo están perdiendo.
1: Ah, bueno. Ya está en duda un estado republicano desde siempre. Las encuestas marcan que quién sabe. Y para que Texas se vaya con los demócratas...
0: Será la primera vez pues en
1: mucha
0: muchos
1: ofensa, años. Mucha ofensa ha ocurrido. En agosto la temperatura promedio de la Tierra fue la más alta que se ha registrado. Pero sigan negando el cambio climático, entre ellos Donald Trump. Arturo.
0: Y pues en ese contexto el pasado agosto fue el mes más caluroso que jamás haya registrado, lo cual contribuyó a que la Tierra tuviera el verano del hemisferio norte también más caluroso que se haya medido científicamente hasta el momento, según el Servicio Meteorológico Europeo. Esto fue ocasionado por el doble impacto del cambio climático provocado por el ser humano y el fenómeno El Niño, Fer.
1: Bueno, por otra parte, al menos 4 personas mueren y otras 60 resultan heridas en un ataque ruso ayer contra un centro comercial en la ciudad de Pavlogrado, en el centro este de Ucrania, informan las autoridades. Hace aproximadamente una hora, entre comillas, y esto se decía ayer, los rusos atacaron un centro comercial situado en el centro de Pavlogrado a plena luz del día, cuando las calles estaban llenas de gentes, dijo en Telegram el ministro del Interior de Ucrania, Iván Vyhivsky.
0: Y pues vamos con lo de Nicaragua, ¿eh?
1: Sí, la OEA.
0: Sí, porque el secretario general de la Organización de los Estados Americanos, Albert Rudman, alertó a los países miembros a tomar medidas colectivas contra Nicaragua tras la decisión del gobierno de prohibir la participación electoral en la oposición. Y esto es lo que dijo.
2: That the question was whether I was worried about left-wing groups or left-wing movements rising and as a result of U.S. policy. Left-wing groups have already been here, and they've destroyed the hemisphere. The left-wing destroyed Venezuela. The left-wing destroyed Cuba. The left-wing destroyed Nicaragua. The left-wing has basically destroyed every country they've gotten a hold of in the hemisphere.
0: Y es que posterior a esto de la OEA salió Marco Rubio a echar pestes de Nicaragua y toda América Latina, los países que están que fueron gobernados por la izquierda.
1: Oye, y Nicaragua está liderada por una pareja presidencial. Sí. Esa figura que tanto le criticamos a Fox, somos la pareja presidencial, eres presidente tú y la señora es tu esposa. No hay figura de pareja presidencial, no hay pareja. No hay. Él sí ya la instituyó, él sí,
0: sí.
1: Como domina el
0: con
1: Congreso,
0: Rosario Murillo,
1: es
0: ¿no?
1: la copresidenta.
0: Con Rosario Murillo.
1: Con Rosario Murillo, qué bueno. Vámonos ahora con Cerimedo, cuéntanos, porque es una...
0: Ay, sí.
1: Truculentos, ¿eh?
0: Bueno, es que ayer esta niña Nadia Beller publicó nuevamente un nuevo audio donde está platicando con Cerimedo y él le está diciendo que él no quiere ser director de la derecha diario, que no quiere... porque es un quilombo enorme, es un problema enorme. Y dice que está muy bien que Negre la maneje porque él sí es un mercenario de veras, que él no es como yo. Yo soy mercenario, pero que el otro está peor. Y,
1: no, bueno.
0: Y luego hay una, a la presidenta Claudia Sheinbaum también se le preguntó sobre el asunto y tenemos la respuesta. Vamos a escuchar este audio filtrado por la señora Nadia Beller y después la respuesta de la presidenta.
3: Bien, gracias. Entonces, yo no voy a ser vinculado con una empresa... Es un quilombo. Y aparte porque la media derecha ella me trae problemas, viste, la presidenta de México peleada con Javier Negre, me saca a mí, ¿cómo se llama? A veces por la mañana, como que yo estoy organizando campañas en contra de ella, no sé qué por onda.
4: Claro, pagan los platos de todo lo que el otro publica.
3: No, y el otro es bravo, viste, el otro es un mercenario de verdad, peor que yo, viste.
5: De América Latina a través de mecanismos de dinero que recibían pues de distintos lugares para promover esquemas de difusión en las redes sociales de noticias falsas e incrementar
1: Bueno, es un tema que ha traído ya la presidenta desde hace un rato. Y mire usted, por favor, si tiene la aplicación. Ondeando banderas, entonando lemas y desafiando en círculo, desfilando en círculo, perdón. Unos 30 robots tomaron las calles de Varsovia para reclamar que Polonia regule la inteligencia artificial. Está padrísimo.
0: No.
1: De serie protestando. Robots que protestan, bueno.
0: 9.
1: Y agárrese usted, por favor, la tenemos a cuadro. California promulgó una ley para proteger a niños de redes y de inteligencia artificial. El gobernador de California, el demócrata Gavin Newsom, promulgó un amplio paquete de leyes destinado a proteger a los menores de edad de los riesgos de la tecnología. Y finalmente, Cravioto, todavía estamos en un momento en que la inteligencia artificial se puede controlar. Tenemos aquí el audio del señor Carlos Artemio Coello Coello, investigador mexicano, integrante del panel científico internacional independiente 8. Sobre inteligencia artificial de la ONU. Aquí está.
6: No debería de responder, por ejemplo, ChatGPT no me va a responder cómo hacer una bomba atómica en mi casa. Algo que fuera muy nocivo, eso tiene que estar, le ponen ellos algo que le llaman anclajes, que evite que
1: bueno, un humano pueda hacer. Vámonos a la nota sobre la nota y al clima.
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1: Hoy hace 25 años, transmitiendo este noticiero, alguien me avisó, pon la pantalla porque algo pasa en Nueva York. Vi, a las 7:46 de la mañana había ocurrido, se repitió infinitas veces, un avión que impactó contra una de las Torres Gemelas de Nueva York. 7:46 de la mañana ocurrió. Y viéndolo, en vivo, resulta que otro avión impacta contra la otra torre a las 8 de la mañana con 3 minutos. El mundo que estábamos rediseñando después de la caída de la Unión Soviética y del Muro de Berlín, y que tenía como objetivo detener la voracidad del capitalismo que se quedó como única opción posible, cambió. La tercera vía que había prometido Tony Blair quedó olvidada en aras de la petición que hizo George Bush para que todo el mundo lo apoyara en una guerra contra Irak y contra Al-Qaeda. Estas tonterías de George Bush, que había tomado posesión en enero de ese año, llevaron al mundo una debacle. ¿Qué mundo era? Y aquí hay que reconocer, Vicente Fox no se quiso sumar a la invasión a Irak. Eso, pues dijo algo, ¿no? Era un mundo donde gobernaba en Alemania Gerhard Schröder, en Reino Unido Tony Blair, la reina Elizabeth II, en Francia Jacques Chirac, el primer ministro era Lionel Jospin, en China Jiang Zemin, ¿sigue, no? Creo que sí. Bueno, en Italia Silvio Berlusconi, los tiempos de Berlusconi, en Canadá Jean Chrétien, en España José María Aznar, en Brasil Fernando Enrique Cardoso, en Rusia Vladimir Putin, sigue 25 años después. Y así nos podemos ir. En Puebla era gobernador Melquiades Morales y alcalde Mario Marín. Alejandro Armenta era director general de participación social en el ayuntamiento. Claudia Sheinbaum era secretaria de Medio Ambiente del gobierno del Distrito Federal, hoy Ciudad de México. Elena Poniatowska ganó ese año el premio Alfaguara, el cuarto premio Alfaguara, con La piel del cielo. Se publicó también una novela trascendental, Soldados de Salamina, de Javier Cercas, uno de los grandes fenómenos de los últimos años en España sobre la guerra civil. Se publicó Las correcciones de Jonathan Franzen y Atonement, expiación, de Ian McEwan. Es literatura que trascendió enormemente. En México estábamos viendo películas como Los Otros, Mulholland Drive y Tu mamá también, El espinazo del diablo, de Guillermo del Toro. Pero en ese año perdimos mucho, perdimos la esperanza de la tercera vía. Con tanto distractor, el mundo volvió a polarizarse extremadamente, pero ahora a raíz de los atentados. Y después del 2001 vino un atentado en Madrid y otro en Londres, en los años 2004 y 2005. Un mundo que se descompuso, se volvió terriblemente inseguro. Los aeropuertos se volvieron zonas de peligro y de revisión exhaustiva de los pasajeros. Quítese el cinturón, quítese los zapatos, qué lleva ahí, qué lleva allá. En fin, un mundo que cambió radicalmente y que, por cierto, al perder la tercera vía, acabó teniendo un capitalismo realmente depredador. Ese que Juan Pablo II criticó tanto, dijo que él había tenido que ver en la caída del Muro de Berlín, pero no para instaurar un modelo como el que quedó en el mundo. Quizá 25 años después, es el momento de repensar qué modelo tenemos, a dónde nos ha llevado y nos sigue llevando, y rectificar. Los modelos extractivos están, entre otras cosas, acabando con la estabilidad biológica del mundo. Y ahí tenemos el calentamiento global, y ahí tenemos todo lo que hemos vivido en los últimos años por descuidados y por ambiciosos. Quizá 25 años después, le digo, sea momento de retomar una tercera vía para estar mejor. Porque hace 25 años no había líderes delincuentes declarados en las presidencias de los países. Y hoy, por lo menos en uno, y muy poderoso, quien gobierna es un delincuente, incluso sentenciado. Pero parece que para él la ley no es la ley. La única ley que cuenta es la de sí mismo, y así lo ha dicho. Yo soy la medida de todas las cosas. Y me llamo Donald Trump.

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1: Hoy en Puebla tendremos sol más o menos hasta mediodía. A partir de la una puede nublarse y puede haber lluvia, particularmente de 2 a 3 y de 5 a 6 de la tarde. La máxima 25, la mínima 13. En Ciudad de México tenemos máxima de 23, mínima de 13, con un día muy parecido al de Puebla, incluso en la posibilidad de lluvias. En Acapulco, aunque amanece nublado, tenemos un día después ya con bastante sol, aunque podría llover entre las 4 y las 6. Acapulco 33 máxima, 26 mínima en Cancún. Muy buen sol todo el día, pero ya sabe, de 10 a 12 puede haber alguna de estas aguaceros de trópico, ¿no? Aguaceros muy, muy del Caribe. La máxima 34, la mínima 26. En Veracruz, una mañana con sol, pero después se nubla un poquitín. No gran cosa, ¿eh? Máxima 33, mínima 25, sin lluvia. En Huauchinango, muy buen sol. No espléndido al 100%, pero sí hay sol con algunas nubes. Y posteriormente, de 4 de la tarde a 7, alguna posibilidad de lluvia. Máxima 23, mínima 15. En Chignahuapan, buen sol, se nubla a partir de la 1 de la tarde, del mediodía. Y luego volvemos a tener sol a las 2, 3. Pero hay posibilidad de lluvia entre 4 y 6 de la tarde. Chignahuapan tiene 24 máxima, 12 mínima. Tehuacán, sol con algunas nubes a lo largo del día, máxima 32, mínima 13. Y Atlixco, sol con algunas nubes hasta las 4. De 4 a las 6 podríamos tener algún chubasco en Atlixco, la máxima 27 y la mínima 14. Tlaxcala, buen sol todo el día, pero puede haber alguna lluvia entre las 5 y las 7 de la tarde. Tlaxcala tiene máxima 25 y mínima 12. Y finalmente en Nueva York, nuestros poblanos, sol con algunas nubes más o menos hasta las 2. De 2 en adelante, sol radiante sin nubes. Máxima en Nueva York 29, la mínima 20 grados. 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
2: 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Son las 6:49.
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1: 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Son las 6:52.
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2: En nuestra información local, cuando son las 6:53, esta mañana le diremos que al destacar que el legado del general Nicolás Bravo permanece vigente, Jaime Natal, el orador en la ceremonia de aniversario de Nicolás Bravo, afirmó que Puebla cuenta hoy con un gobernador humanista, un gobernador transformador.
3: La fiscal general Idamis Pastor reveló que hay más de 5 carpetas de investigación que realiza contra alcaldes de Puebla que presuntamente estarían implicados en actos delictivos.
2: Ante el inicio del proceso electoral, autoridades ambientales alistan medidas para evitar que calles y vialidades sean saturadas con pendones y espectaculares. Humildemente proponemos, el que ensucia nuestra ciudad, 0 votos. Si necesita colgar su carita para ser diputado o ser cualquier cargo de elección popular, no es un casting para cine. Necesitamos gente inteligente y comprometida. Entonces,
3: tache.
2: Yo propongo, el que ensucia nuestra ciudad, ni un voto.
3: Y César Rodríguez, académico de la ULAP, participó en el equipo de investigación que elaboró el reporte de la Comisión Lancet sobre salud, conflicto y desplazamiento forzado, el cual fue presentado a estudiantes de la ULAP.
2: El titular de Desarrollo Económico y Trabajo, Víctor Gabriel Chedraui, llama a los trabajadores de Volkswagen a priorizar la estabilidad de Puebla, luego de que hoy será votada la propuesta de negociación salarial.
3: Y la Secretaría de Desarrollo Económico y Trabajo confirmó que los fideicomisos de desarrollo económico en Puebla estarán listos para octubre.
2: Para arrancar con la modernización del Aeropuerto Internacional de Puebla, se realizó firma de convenio entre el gobierno de Puebla y Grupo Mundo Maya.
3: Y ayer, debido a la formación de un socavón en la avenida Cúmulo de Virgo, elementos de seguridad ciudadana cerraron la vialidad, en tanto Protección Civil del municipio de San Andrés realizó análisis de riesgo y su APAP ya está reparando el mismo.
2: Por otra parte, en los temas nacionales, arrancó el proceso electoral 2026-2027 en el INE. Asistieron representantes de diversos partidos y la presidenta Guadalupe Tadei dijo: habrá debate, contraste de ideas, competencia y diferentes. La competencia democrática exige respeto a las reglas. Ojalá, empezando por usted, presidenta, que haga valer las reglas y castigue a quien las viole.
3: Y en la sesión, el INE parece haber claudicado en su función de vigilar y arbitrar las elecciones, es lo que destacó el consejero Arturo Castillo, y además se dieron las posturas de los dirigentes de los partidos, como Alito Moreno por el PRI y Ariadna Montiel por Morena.
2: Y el INE arranca con una turbulencia rumbo a la elección, básicamente la renuncia de Claudia Espino, secretaria ejecutiva, abre un boquete el día anterior, ella renunció antier, el día anterior a que arrancara el proceso electoral. Le subrayo, arrancó el proceso electoral, no las campañas.
3: Sheinbaum niega sentido clientelar de programas sociales, antes se orientaba a votar por un partido, ahora no, aseguró.
2: Me tengo que cuidar para no ser sancionada. Claudia Sheinbaum habla sobre el proceso electoral y llama a eliminar el odio en la política.
3: Prevención del suicidio exige más atención y presupuesto, además de acompañamiento, destacan diputados en la Cámara Baja.
2: Dos temas con educación. Tras los resultados de la prueba PISA, la Alianza de Maestros exige un plan de emergencia educativo. No bastan los discursos. Mario Delgado responde que la nueva escuela mexicana ya da frutos en PISA. Muchos no los vieron, ¿eh? Estudiantes están arriba por su curiosidad.
3: Y finalmente, solamente 3 ministras de 6 votaron en contra por cobrar el ISR a Afores heredadas.
2: Esto en la Suprema Corte, ¿eh? Entre 2024 y 2026 han sido bloqueadas poco más de 38,000 empresas por la cuestión de blanqueo de lana, factureras y demás.
3: La presidenta Sheinbaum anunció paquete de reducción de trámites del SAT, IMSS y STPS para incentivar a las pymes.
2: También le respondió a Marco Rubio, que afirmó antier que veía insuficiente la lucha contra el narco, se dijo Marco Rubio. La presidenta respondió: no usen a México en sus campañas.
3: Morenista lanza amenaza a periodista y después se arrepintió y ofreció disculpas y borró el tuit.
2: Ya le dijimos cómo fueron los 4 actos de esta obra de teatro. Suman 12 asesinatos en Morelos, en 6 municipios de Morelos, en las últimas horas.
3: Y uno de cada 100 delitos en México solamente tuvo una resolución positiva en 2025.
2: Finísima persona, el vicepresidente de Estados Unidos le dijo a un mexicano que sacó una bandera en la convención republicana en Dallas. Hay convención para elecciones intermedias y va Trump como si fueran elecciones presidenciales. No, no había lugar, pero Trump ya fue a decir que ofrece 5,000 pesos a cada padre de familia, $5,000 si ganan los republicanos,
3: a cada adulto,
2: cosa que se llama chantaje, y dos, que hagan de cuenta que él está en la boleta, y si se siente, bueno. Pero J.D. Vance le dijo a un mexicano que levantó una bandera: si tanto quieres a México, mueve tu trasero hacia allá. Finísimo, ¿no? Finísimo.
3: Bueno, pues si no nos quieren, por qué nos quieren infiltrar, ¿no? Bueno. Entonces, bueno, en agosto la temperatura promedio de la Tierra fue la más alta que se haya registrado en todos desde que se mide, ¿no?
2: Rusia ataca un centro comercial en Ucrania y deja 4 muertos.
3: Jefe de la OEA pide tomar medidas contra Nicaragua en reunión de cancilleres para abordar el tema. Será lo antes posible.
2: Por otra parte, Cerimedo dijo que Javier Negre es de veras un mercenario peor que yo. Así lo dijo, ¿eh? O sea, se asume como mercenario, pero también dice que hay peores.
3: Y singular protesta en Polonia. Salieron robots en contra de la IA.
2: Promulga California, por cierto, una ley para proteger a los niños de las redes y de la inteligencia artificial.
3: Pero todavía estamos en un momento en el que la IA se puede controlar, dice Coello.
2: Coello es un investigador mexicano, los integrantes del panel científico internacional, ¿eh? Es muy brillante. Hay deportes, por supuesto.
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0: Isra, querido, ¿cómo te va, compañero?
1: Muy bien, ¿qué tal? Buenos días a todos. Vamos con la información deportiva. Después de casi 2 semanas de inactividad, el Puebla Franja regresa a escena y este viernes visitará los Rayos del Necaxa al ponerse en marcha la jornada número 8 del torneo de apertura 2026. El Puebla, que en su más reciente encuentro perdió ante las Águilas del América, va a tratar de componer el camino en este duelo frente a los Rayos del Necaxa. En esta jornada, donde también abarca los siguientes encuentros: Atlante contra Pachuca y Tijuana contra Querétaro este viernes. Para mañana sábado a las 5 veremos a Toluca recibir al Atlas, mientras que a las 19:05 el clásico norteño entre Monterrey y Tigres. También estará jugándose el partido entre Cruz Azul y América a las 21:15 horas, y el domingo a las 7:00 de la noche Santos se enfrenta a Bravos de Juárez. Para terminar el domingo, Chivas contra Pumas. Además, cabe mencionar que ayer precisamente los Pumas obtuvieron la victoria de 3-1 ayer en el Estadio Universitario, en lo que fue el compromiso pendiente de la jornada número 7 sobre el equipo de León. 3-1 fue la victoria de los Pumas, y con eso se apuntan 3 puntos de manera importante. Por el momento es todo, Fer. Más adelante, más información deportiva.
0: Gracias, Isra.
1: Así que gracias, buen día.

0: El Santoral.
1: Hoy es el Día Internacional de los Primeros Auxilios. La verdad es que deberíamos saber todos algo de primeros auxilios, porque sí salvan vidas. La primera reacción que se tiene ante una crisis, un infarto, etcétera, etcétera, etcétera, puede salvar la vida y suele no haber un médico.
2: Pues saber dónde apretarle a alguien cuando se le atora un bolo de comida es...
1: Saber todas esas cositas que son pequeños detalles, pero sí pueden salvar las vidas de las personas, ¿eh? Son importantísimos. También es San Pafnucio.
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4: 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Son las 7:02.
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0: Titulares Internacional.
1: Estados Unidos eleva a 21 los grupos criminales en Latinoamérica designados como terroristas. México encabeza la lista. Además, el gobierno de Estados Unidos demanda a 4 estados por sus matrículas universitarias para migrantes. Marco Rubio promete que Estados Unidos no atacará a cárteles en Latinoamérica sin la aprobación de sus aliados. Además, California prohíbe algoritmos y funciones adictivas en redes sociales para menores de edad. Alerta nuevas amenazas para la aviación ante el 25 aniversario de la 11S.
0: Titulares Nacional.
1: Alumno ataca con navaja a 2 estudiantes y una prefecta de secundaria, esto en Colima. México es elegido como el mejor destino gastronómico del mundo 2026. Además, asesinan a gente de la Guardia Nacional y otro resulta herido tras una emboscada en Michoacán. Cierre autopista Guadalajara-Colima por volcadura de una pipa de combustible en la autopista. Personal de la Secretaría de Infraestructura, Comunicaciones y Transportes del Estado de Puebla, llevaron a cabo labor de limpieza y por lo tanto la autopista se mantuvo abierta y cerrada solamente en la carretera libre. Recuerdan con una misa a los 32 muertos de la explosión del puente de la Concordia a un año de la tragedia que marcó a diferentes familias. Con bloqueos y protestas de la Comisión Federal, Pemex reciben así a la presidenta de México, Claudia Sheinbaum Pardo, durante su gira en el estado de Veracruz. Por otra parte, desmantelan hospital del cártel Jalisco Nueva Generación en Jalisco. Asimismo, rescatan a 8 y 6 también se mantienen detenidos.
0: Titulares estatal.
1: Localizan sin vida a recién nacido bajo un puente en Coyomeapan. Balean a conductor tras librar intento de asalto en el bulevar ubicado sobre el municipio de Huejotzingo, Puebla. Idamis Pastor Betancur informa que más de 5 alcaldes en el estado de Puebla se encuentran bajo investigación federal por delitos de alto impacto. Reduce el gobierno estatal a 10.2% la pobreza infantil y fortalece la protección integral regional. Así lo informó el Sistema Nacional de Protección Integral de Niñas, Niños y Adolescentes en México, con el objetivo de poder capacitar a especialistas en medicina deportiva, preparación física y rehabilitación. La Benemérita Universidad Autónoma de Puebla llevó a cabo el primer Congreso Internacional de Medicina Deportiva aplicada al fútbol.
0: Titulares Alerta Ciudadana.
1: Nuevamente lanzan piedras contra autos particulares en la México-Puebla, esto a la altura del municipio de Texmelucan. Por otra parte, se busca una bicicleta robada en Tenango de las Flores.
0: Titulares local.
1: Elementos de emergencia del municipio de Huauchinango, Puebla, se capacitan a través de la jornada de prevención. Por otra parte, hoy platicaremos acerca de esta obra tan importante, ya que recientemente fue inaugurada la reconstrucción del puente Cuauhtzicala-Jaltepec en el municipio de Huauchinango. Por otra parte, habrá cierres viales por motivo del desfile del 16 de septiembre. Autoridades del municipio de Huauchinango, Puebla, realizarán labores contra el mosquito del dengue.
0: Titulares regional.
1: Se aseguran diversos inmuebles en el municipio de Chignahuapan, Puebla, debido a un operativo contra el robo de hidrocarburo, así como vehículos con reporte de robo. Asimismo, reportaron y recuperaron un vehículo robado en la México-Tuxpan. Motociclista pierde la vida en la autopista México-Pachuca.
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0: 7:07 a.m. Es así como iniciamos este informativo a través de la frecuencia del 91.7 FM. En una mañana muy agradable, ya en la recta final de una semana llena de trabajo, llena de actividades para los que se encuentran en diferentes planteles educativos, que todas las mañanas es un gusto encontrarlos en el transporte público mientras vamos caminando sobre las calles de Huauchinango, Puebla. Nos percatamos de cientos de alumnos que van, que vienen hacia Jicotepec, Zacatlán, Chignahuapan, y de igual forma para todos los docentes que se van recuperando ya de forma habitual a la incorporación de las clases educativas, por lo que hoy platicaremos muchos temas interesantes. Si usted se encuentra en casa, si ya está realizando algunas actividades, si va a salir de viaje también, hoy tendremos algunas recomendaciones. No olvide que Huauchinango, Puebla, también ya se prepara para poder festejar las celebraciones de las fiestas patrias, porque este fin de semana inician con algunas ceremonias cívicas, así que habrá también cierres viales. Hoy le vamos a platicar dónde y cuándo, sin olvidar concursos muy importantes como el Chile en Nogada, que ayer platicábamos acerca de este tema, y demás para que usted pueda disfrutar los próximos días en familia. 7:09 a.m. Asimismo, le doy la cordial bienvenida a nuestro compañero Gabo García. Hola, Gabo, muy buenos días.
1: Hola, Lili, buenos días. Muy buenos días también a todas las personas que ya están en sintonía de este espacio informativo. Les damos la bienvenida a la Denuncia Ciudadana, invitándoles a que se comuniquen con nosotros. Como siempre, les recuerdo el teléfono en cabina, 776-762-7262. Por supuesto, nuestro número de WhatsApp, 776-767-6707, y nuestras redes sociales para que pueda comunicarse con nosotros. Si usted es testigo de algún suceso, de algo que quiera comentarnos, bueno, pues utilice estas multiplataformas que tenemos para usted y hagámoselas llegar a las autoridades correspondientes, quienes sin duda alguna, bueno, pues estarán ofreciéndonos alguna solución a esta problemática que usted nos comenta. Recuerde que su denuncia es de manera anónima, así que le invitamos a que tenga la confianza de escribirnos y platicarnos qué sucede ahí en el lugar donde usted nos escucha.
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0: La frase del día de hoy, viernes 11 de septiembre, dice lo siguiente: sueña como si fueras a vivir para siempre, vive como si fueras a morir hoy. Una frase que nos recuerda que lo más importante es disfrutar de la vida, ser feliz, que es lo único que llega a importar en este mundo. La vida es aquello que te va sucediendo mientras te empeñas en hacer otros planes. A veces hay personas que vamos planeando tantas cosas que a veces no nos percatamos de que el hoy lo estamos dejando perder. Hay que disfrutar cada momento, cada instante con las personas que tenemos a nuestro alrededor.
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0: El día de hoy, de acuerdo al calendario litúrgico, se celebra y se recuerda a San Juan Gabriel, sacerdote misionero francés de la Congregación de la Misión Vicentinos. Además, San Juan Gabriel nació un año de 1802 en Montesquieu. Fue enviado a China en el año de 1835, en donde fue arrestado en el año de 1839. Además, fue torturado y finalmente martirizado, colgado en una cruz. Fue canonizado por el Papa Juan Pablo II en el año de 1996, convirtiéndose en el primer santo mártir de China y origen francés. Además, su significado tiene un significado muy importante. Juan proviene del hebreo Yohanan, que significa Dios es misericordioso. Gabriel, del hebreo Gabriel, él significa fuerza de Dios. Además, otros santos que se recuerdan el día de hoy destacan a Delfino, Daniel, Elías, Buenaventura y también José María. Si usted lleva por nombre los ya mencionados, le deseamos que tenga un excelente cumpleaños.
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1: Buenos días, iniciamos este bloque de noticias internacionales, y es que fíjense que Estados Unidos ha elevado a 21 los grupos criminales en Latinoamérica designados como terroristas. De estos, México encabeza la lista. Y es que la administración de Donald Trump ha designado ahora a 21 grupos criminales de América Latina y el Caribe como organizaciones terroristas extranjeras desde que llegó al poder. El último esa semana, coincidiendo con la gira del secretario de Estado Marco Rubio por países aliados de la región como son Colombia, Ecuador y el Perú. Esto para consolidar su apoyo a la estrategia estadounidense contra el narcotráfico. Esta calificación, hay que recordar que solamente se hacía a grupos como el Estado Islámico o Al-Qaeda, que, pues como todos sabemos también, utilizan la violencia con fines políticos y no para los cárteles, así como otras redes delictivas centradas en ganar dinero. Pero el objetivo del presidente Donald Trump es aumentar la presión sobre esos grupos y sobre cualquiera que, a su juicio, les preste ayuda. La estrategia comenzó en febrero de 2025 y que sirvió de pretexto para capturar al venezolano Nicolás Maduro casi un año después, así como para decenas de ataques contra supuestas embarcaciones narcoterroristas que se han saldado con más de 200 muertos. Esta estrategia llevó a países latinoamericanos como Guatemala y Argentina a tomar medidas similares contra determinados grupos. México es el país con más grupos en la lista, de hecho acumula 8 y bajo una mayor presión de Washington, mientras su gobierno intenta evitar cualquier acción militar unilateral estadounidense de Donald Trump contra los cárteles, especialmente desde las acusaciones formales contra altos funcionarios del estado de Sinaloa. Seguimos en Estados Unidos, y es que fíjense que el gobierno de Estados Unidos ha demandado a 4 estados por sus matrículas universitarias para migrantes. El Departamento de Justicia de Estados Unidos presentó el día de ayer jueves nuevas demandas contra Hawái, Washington D.C., Arkansas y Utah por sus políticas de matrícula universitaria para estudiantes migrantes, con lo que eleva 25 los litigios impulsados por el gobierno del presidente estadounidense Donald Trump contra este tipo de beneficios. Las demandas cuestionan leyes de esas 4 jurisdicciones que permiten a estudiantes migrantes acceder a las tarifas de matrícula reservadas para residentes y en algunos casos a becas y ayudas financieras. Las nuevas acciones se producen un día después de que un tribunal federal de Kansas declarara inconstitucional una ley que permitía a estudiantes indocumentados pagar matrícula como residentes. Continuamos en Estados Unidos, y es que fíjense que el secretario de Estado Marco Rubio prometió el día de ayer jueves que Estados Unidos no actuará militarmente contra narcotraficantes en Latinoamérica sin la aprobación de sus aliados. Esto, aun cuando el gobierno del presidente Donald Trump lleva un año con una campaña de ataques mortales contra presuntas embarcaciones de droga en aguas internacionales. Esta declaración del secretario de Estado ocurre en marco de los ataques estadounidenses contra embarcaciones vinculadas al crimen en el Pacífico y de que se oficializara la incorporación de Perú en el escudo de las Américas, una coalición de países afines en la región encabezada por Estados Unidos para llevar a cabo operaciones militares conjuntas contra los cárteles de la droga. Por su parte, Colombia, a la que Rubio visitó esta semana, también se incorporó recientemente a este grupo bajo el gobierno de su nuevo presidente, Abelardo de la Spriella. Hasta aquí nuestro bloque de noticias internacionales. Vamos a nuestra primera pausa comercial. Al regreso, toda la información a nivel nacional. Ya volvemos.
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7:19 a.m. Si usted va a salir de casa, le invitamos a que conozca las condiciones meteorológicas para el día de hoy. Se pronostican lluvias puntuales intensas en la zona de Baja California Sur, Sinaloa y Durango. Asimismo, el monzón mexicano generará una inestabilidad atmosférica desplazándose sobre el centro y algunos estados cercanos a la Ciudad de México, la cual también habrá circulaciones ciclónicas y vaguadas en niveles altos de la atmósfera, generando inestabilidad con ondas tropicales como la número 38, que también se estará desplazando sobre la República Mexicana. Lluvias puntuales y muy fuertes, principalmente para Zacatecas y Oaxaca, puntuales fuertes en zonas como Aguascalientes, San Luis Potosí, Guanajuato, Querétaro, Hidalgo y el Estado de México. Si usted el día de hoy piensa viajar a la Ciudad de México, le invitamos a que disfrute el día. Hoy prevalecerán cielos templados, alcanzando una mínima de 13 y una máxima de 23 grados centígrados. Para la ciudad de Puebla capital, el día de hoy habrá presencia de cielos soleados, alcanzando una mínima de 13 y una máxima de 27 grados centígrados. Para el municipio de Huauchinango, Puebla, el día de hoy prevalecerán cielos templados, alcanzando una mínima de 14 y una máxima de 25 grados centígrados. Para el municipio de Juan Galindo, la tendencia meteorológica será de cielos soleados, alcanzando una mínima de 15

7:21, vamos con información, algo lamentable que compartir para hacer conciencia colectiva acerca de los modos de cómo podemos protegernos y también implementar medidas de precaución en casa para evitar que situaciones como esta se puedan repetir en el estado de Puebla. Y es que un alumno atacó con una navaja a dos estudiantes y una prefecta de secundaria en Colima. Estos hechos ocurrieron la mañana del día de ayer, jueves 10 de septiembre, en la escuela secundaria José Vasconcelos, ubicada en Villa de Álvarez. Aunque la trabajadora habría sufrido las lesiones de mayor consideración, la Secretaría de Educación y Cultura de Colima informó que las tres personas se encuentran ya fuera de peligro. Personal de la escuela activó los protocolos de emergencias y solicitó apoyo a las autoridades. Elementos de la unidad de reacción inmediata, así como paramédicos, acudieron al plantel para poder atender a las personas afectadas. Tras lo ocurrido, madres y padres de familia recogieron a sus hijos y solicitaron reforzar la vigilancia en los accesos, así como a retomar la revisión de mochilas, una práctica que podría evitar que jóvenes estudiantes pueden llevar artefactos de arma blanca, los cuales puedan utilizar para llevar a cabo y cometer este tipo de actos delictivos. Las actividades escolares fueron suspendidas del turno vespertino, el cual no tuvo clases debido a las diligencias por parte de las autoridades. La dependencia estatal informó que se investigarán los hechos y revisarán así las medidas preventivas para poder fortalecer la seguridad en los diferentes planteles. Al respecto, algunos padres de familia han indicado que no importa si ellos tienen que pagar una cuota adicional para poder implementar cámaras de seguridad en los planteles educativos para que tengan alguna evidencia de lo que ocurre al interior de estas escuelas. Lo cierto es que en el estado de Baja California es el único estado que este año, en este ciclo escolar 2026-2027, solamente una escuela implementó mochilas de plástico transparentes. Esto para poder verificar que los niños no lleguen a portar ningún tipo de artefacto o objeto que pueda ser utilizado para cometer situaciones similares y que pongan en riesgo la integridad de la comunidad educativa. Algo lamentable, ojalá las autoridades puedan implementar justamente estas medidas. Y desde casa, como padres de familia, nuevamente se exhorta a revisar mochilas, platicar de estos temas para que los niños y jóvenes conozcan que cada acción tiene una reacción y que cada acción también tiene algunas consecuencias legales. Vamos con más información y cambiando de tema, cabe destacar que México es elegido como el mejor destino gastronómico del mundo durante este 2026, y es que México se colocó en el primer lugar en el Top 50 Food Destination en esta competencia de un ranking editorial elaborado por Travel and Tour World, que reconoce a los países con mayor atractivo para el turismo gastronómico. El listado publicado en el mes de julio del año 2026 ubicó a México por encima, escuche bien, de algunos países como Italia, España, Japón, incluso la India, países reconocidos mundialmente por su evaluación, además por su tradición culinaria. De acuerdo con esta publicación, la evaluación consideró aspectos como el patrimonio gastronómico, diversidad regional, comida callejera, alta cocina, ingredientes locales, bebidas tradicionales, sostenibilidad, autenticidad y experiencias de los viajeros. La publicación destacó que la gastronomía mexicana combina tradiciones indígenas, ingredientes ancestrales y herencia española, además de una importante evolución de la cocina contemporánea. También resaltaron la diversidad culinaria, la cual existe entre las diferentes regiones del país. Entre los destinos mexicanos mencionados se encuentran la Ciudad de México, Oaxaca, Guadalajara, Mérida, el estado de Puebla, Baja California, San Miguel de Allende, el estado, la ciudad de Cancún y también Tulum. En el apartado de destinos gastronómicos, Cancún apareció en el octavo lugar y Tulum en el noveno. Además, el reconocimiento representa un nuevo impulso para la promoción turística de México al destacar que la comida se ha convertido en uno de los principales atractivos para que quienes buscan conocer la cultura y las tradiciones de un país a través de sus sabores. Y como tanto, pues Puebla se encuentra entre las ciudades donde también se considera una rica gastronomía por su diversidad, que combina justamente la cocina tradicional con la cocina contemporánea. Así que hay mucho trabajo por hacer por parte del gobierno y también por las cocineras tradicionales, a quienes les enviamos un cordial saludo y que son quienes también nos han representado de forma orgullosa.

0: Curiosamente, a Huauchinango, Puebla, en la ciudad de México, también en Cancún han estado y algunas han representado a estas localidades en importantes universidades donde también han colaborado con algunos talleres. 7:00 a.m, ya con 27 minutos, daremos lectura a los mensajes que nos han compartido. Y hablando de comida, Gabo, hablando de comida y de la gastronomía mexicana, recuerden que hay una convocatoria que emitió el gobierno municipal de Huauchinango para que aquellos que quieran participar en el concurso de chile en nogada puedan enlistarse y puedan acudir a Casa de Cultura, aquí muy cerquita de la parroquia de la Asunción, donde aún podrán realizar sus inscripciones hasta el día de mañana. Hasta el día de mañana se encuentra abierta esta convocatoria para poder participar el próximo martes 15 de septiembre, donde aparte de poder concursar, van a poder deleitar con ese platillo gastronómico poblano, porque cada una de las participantes tendrá que preparar por lo menos 10 chiles en nogada para que también los puedan vender al público y a los turistas que tengan la oportunidad de acudir a este evento.
1: Así es, Lili, así que hay que aprovechar esta oportunidad. Inscríbanse, tienen hasta el día de hoy, y bueno, pues el 14. El 14 estaremos ahí en el jardín.
0: El 15
1: en el jardín estaremos degustando estos chiles en nogada que los preparan muy rico aquí en Huauchinango. Así que también la invitación es a todas las personas que nos escuchan fuera del municipio para que nos visiten y bueno, vengan a conocer lo que el pueblo mágico de Huauchinango tiene para ustedes. Muchas gracias a las personas que ya se han comunicado con nosotros. Un saludo a don Juan, que nos escucha como todos los días ahí en la colonia Santa Cruz. Buenos días, don Juan, gracias por su mensaje. También un saludo a Fabi allá en Tenango de las Flores y para su esposo Francisco, que bueno, pues dicen que ya están listos para el trabajo, así que esperemos que tengan un excelente día, que todo sea de maravilla y bueno, pues mientras que sigan acompañándose con la programación del 91.7 de la frecuencia modulada. Fíjate, Lili, que nos han hecho llegar un mensaje y este dice lo siguiente: Dweller, tal cual llegó, Hacemos un llamado al señor presidente, ya que varias familias de la colonia Chapultepec no tenemos luz en su totalidad. Tenemos varios días así, a oscuras. Por favor, le pedimos que atienda nuestro llamado. No creo que desconozcan que aquí hay mucha inseguridad. Sí, ya lo han reportado, me parece que desde... Hoy es viernes, ¿verdad? Parece que desde el miércoles no tienen luz. En la tarde se les cortó el suministro de energía eléctrica. Y bueno, pues están batallando, además de la inseguridad. Por supuesto que la luz es de mucha importancia. En ese caso, para los niños que hacen sus tareas, sus actividades, que tienen que prepararse para pues ir a la escuela. Y por supuesto, muchas actividades que tienen que desempeñar las amas de casa. La luz es de mucha, o la energía eléctrica es de mucha importancia, por lo que pues le pedimos a las autoridades correspondientes si pueden apoyar a nuestros amigos ahí en la colonia Chapultepec. Y bueno, pues por supuesto que déjenos ahorita, compartimos el mensaje con las autoridades para que ojalá, sí, obviamente no desconocen el tema, pero pues vamos a volverles a decir para que nos puedan apoyar al respecto. Así que gracias por su mensaje. Son las 7:30 a.m. Continuamos con estos mensajes que nos han hecho llegar.
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15: De acuerdo con la información difundida por la Comisión Ambiental de la Megalópolis, este viernes, en la Ciudad de México y municipios conurbados del Estado de México, no circulan los vehículos con holograma de color azul y terminación de placas 9 y 0. Recuerde que la restricción está vigente a partir de las 5 de la mañana y termina hasta las 10 de la noche. Por otra parte, los vehículos exentos o que pueden circular con normalidad son aquellos que tienen holograma doble cero y cero, así como vehículos eléctricos e híbridos, además de otras unidades contempladas en la normatividad vigente como vehículos de emergencia y transporte autorizado. Le recomendamos, por favor, que antes de salir de casa, verifique las restricciones y así evite multas y contratiempos. Continuamos con la información.
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17: Mañana con 36 minutos. Gracias por sus mensajes. En un momento daremos lectura a cada una de sus peticiones. Por otra parte, les pedimos amablemente que salgan con mucha precaución. Ya es fin de semana, ya casi es fin de semana. Y aún persiste tráfico a la altura del Danzante, aquí en el Parque Escénico. Si usted circula sobre esta zona, le pedimos amablemente que lo haga con mucha precaución. Y bueno, vamos con estos temas lamentables, ya que localizaron sin vida a un recién nacido bajo un puente en Coyomeapan. Tras recibir este reporte, elementos policíacos acudieron al lugar y acordonaron la zona para preservar los posibles indicios y llevar a cabo así las diligencias correspondientes. Posteriormente solicitaron también la intervención de agentes ministeriales, quienes realizaron las diligencias correspondientes y el levantamiento del cuerpo. Mientras tanto, la Fiscalía General del Estado de Puebla ya inició una carpeta de investigación para poder esclarecer las circunstancias en las que el neonato fue abandonado en el lugar y determinar así las causas de su lamentable muerte. Hasta el momento, las autoridades no han informado sobre la identidad de los presuntos padres, ni han reportado personas detenidas relacionadas con este caso. Ante ello, han hecho un llamado a la ciudadanía, aquellos que habitan cerca del puente en Coyomeapan, en la ciudad de Puebla, para poder compartir videos en caso de que los tengan, y estos también puedan formar parte de la carpeta de investigación. Por ello, se reitera el compromiso por parte del gobierno del estado de Puebla a esclarecer estos hechos de un lamentable fallecimiento de un bebé, prácticamente algo lamentable. Vamos con más información. 7:38 a.m. y es que balearon a un conductor tras librar un intento de asalto sobre el bulevar, esto en el municipio de Huejotzingo. De acuerdo con el reporte del conductor, quien transitaba por la zona cuando sujetos desconocidos intentaron cerrarle el paso para presuntamente despojarlo de sus diferentes pertenencias del vehículo en el cual viajaba. Al percatarse de este intento de atraco, la víctima realizó diversas maniobras para poder evadir a los agresores y lograr escapar. Sin embargo, ante la negativa del conductor a detenerse, los delincuentes accionaron armas de fuego contra el vehículo y uno de los disparos alcanzó al hombre en una de las extremidades inferiores. A pesar de encontrarse lesionado, el afectado continuó conduciendo hasta llegar a una zona más concurrida sobre el bulevar Aeropuerto, esto en las inmediaciones del Aeropuerto Internacional Hermano Cerdán, donde solicitó el apoyo de personas y de conductores que también circulaban sobre este lugar. Tras este reporte, se pidió la intervención de los cuerpos de emergencia para poder brindar la atención al lesionado, mientras que las autoridades fueron alertadas sobre lo ocurrido para iniciar la búsqueda de los presuntos responsables. Lamentable lo que viven cientos de conductores. Mientras tanto, vamos con estas fuertes declaraciones que emitieron las autoridades del estado de Puebla, y es que más de 5 alcaldes del estado están bajo investigación federal por delitos de alto impacto. Esto de acuerdo con lo que ha informado la fiscal general del estado de Puebla, Idamis Pastor Betancur, quien señaló que las indagatorias son encabezadas por autoridades federales y por ahora sus identidades se mantienen bajo reserva. La titular de la Fiscalía General del Estado de Puebla explicó que las investigaciones se realizan de manera coordinada con la Fiscalía General de la República y otras instancias federales, por lo que también la información sobre los funcionarios involucrados es confidencial. La revelación de Pastor Betancur coloca bajo investigación a un grupo de más de 5 presidentes en el estado de Puebla, aunque por tratarse de indagatorias en curso no se han dado a conocer públicamente sus nombres ni tampoco los detalles específicos de cada uno de estos expedientes. La funcionaria únicamente precisó que entre los delitos que se encuentran en este proceso y protocolo de investigación se encuentra el robo de transporte de carga, el robo de hidrocarburos, además de de otros hechos considerados de alto impacto. Con ello, las investigaciones contra autoridades municipales en Puebla se mantienen abiertas y bajo la coordinación entre la Fiscalía Estatal y las instituciones federales encargadas de los casos. Esto daría pues respuesta a temas como el tema de las criptomonedas, el tema del hidrocarburo, secuestros y robos, donde lamentablemente pues muchas veces se pide el apoyo de las propias autoridades cuando son las autoridades que son las que encabezan este tipo de delitos de alto impacto y que lamentablemente preservan y se encuentran en el estado de Puebla. Ante ello, nuevamente el gobernador Alejandro Armenta Mier hizo un llamado a los ciudadanos a revisar perfiles de los próximos candidatos a las elecciones del 2027. 7:41 a.m, daremos lectura a los mensajes que nos han compartido.
18: Muchas gracias, Lili. Gracias a las personas que siguen comunicándose con nosotros. Les recuerdo el teléfono en cabina 776-762-7262 y, por supuesto, nuestro número de WhatsApp 776-767-6707 para que nos haga llegar su denuncia ciudadana, algún mensaje, algún servicio social que quiera compartir con nosotros. Bueno, pues aproveche esta multiplataforma que tenemos disponible para ustedes. Un saludo a don Virgilio. Fíjate nada más cómo es don Virgilio. Nos está compartiendo que ya está a punto de almorzar unas gorditas. No, de veras, pero nada que se mocha para acá, ¿eh? Muy bien, don Virgilio, que tenga un excelente día, buen provecho, gracias también por compartirnos su imagen. Y usted también, si ya está a punto de desayunar, esperemos que tenga usted un excelente día. Si va saliendo para dejar a los pequeños en las diferentes instituciones educativas, le pedimos que lo haga con mucho cuidado, con mucha precaución. Recuerde siempre pues salir a tiempo para que evitemos alguna situación que ponga pues en riesgo nuestra llegada o nuestro trayecto a las diferentes escuelas. Así que saludos a todos ustedes. Por supuesto, un saludo a nuestros amigos del área de vialidad en Huauchinango, que como siempre hemos visto están en diferentes instituciones educativas apoyando con la movilidad en el acceso de las escuelas. Nos ha llegado una imagen de buenos días que dice: hoy es viernes y la motivación del día es: con cada nuevo amanecer, la vida nos brinda una nueva oportunidad. Así que levántate con confianza y sigue adelante con valentía. Dios te bendiga. Buenos días. Muchas gracias por su imagen. Vamos a ir a la pausa comercial, no sin antes volverle a invitar para que participe en esta dinámica. 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Vamos a la pausa comercial en Huauchinango, Puebla. Ahora faltan exactamente 15 minutos antes de las 8 de la mañana. Ya volvemos.
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18: Buenos días, hoy es 11 de septiembre y un día como hoy ocurrieron sucesos que sin duda alguna marcaron el rumbo de la historia tanto nacional y por supuesto a nivel internacional. Ya verá qué pasó un día como hoy. Y es que fíjense que en 1829, un día como hoy, se conmemora el aniversario de la victoria sobre el ejército español en la batalla de Tampico. El saldo del combate reportó 127 muertos y 191 heridos mexicanos. El general Antonio López de Santana derrotó al ejército español que planeaba reconquistar México al mando del brigadier Isidro Barradas. También, un día como hoy, pero de 1875, se inauguró la Academia Mexicana de la Lengua. Un día como hoy, pero de 1982, también en México, Miguel de la Madrid era nombrado oficialmente presidente de la República. Y sin duda, un acontecimiento que marcó con mucho la historia a nivel mundial, sucedió un día como hoy, pero del año 2001, cuando las Torres Gemelas allá en Estados Unidos fueron atacadas y destruidas totalmente. Esto por la organización terrorista Al-Qaeda y su líder Osama Bin Laden. Según se registra, para el atentado, 19 hombres tomaron secuestrados 4 aviones comerciales estadounidenses que tenían diversos destinos en la costa oeste de Estados Unidos. El ataque se realizó en el World Trade Center en Manhattan y murieron, según cifras, alrededor de 3.000 personas y fue además un ataque sincronizado en Nueva York, el Pentágono y Pensilvania. Aproximadamente 16.000 personas se encontraban en el World Trade Center y, según la historia, se necesitaron 3.1 millones de horas de trabajo para limpiar tan solo 1.8 millones de toneladas de escombros. ¿Cómo no recordar este suceso al que muchos tuvimos acceso a través de los canales de televisión que transmitieron prácticamente en vivo, este ataque perpetrado allá en el 2001 contra las Torres Gemelas en Manhattan, en Estados Unidos? Para recordar. Y un día como hoy es el día del rock and roll mexicano. Fíjense, en la Ciudad de México, el Congreso de la Ciudad de México declaró el día de hoy como el día del rock and roll mexicano. Esto en reconocimiento al impacto cultural, artístico y social en la historia moderna de México al trascender generaciones, regiones y clases sociales. Esta fecha se eligió debido a que un día como hoy, 11 y 12 de septiembre de 1971, se efectuó el Festival de Avándaro en el Valle de Bravo, en el Estado de México, por supuesto, el cual reunió a más de 250 mil personas y que es considerado un parteaguas en la historia de la música y cultura juvenil del país. Así que, larga vida al rock and roll hoy en el Día Nacional del Rock and Roll Mexicano. Continuamos con la información.
3: Si ya estás cansado de ir a la escuela.
17: 7:52 PM, vamos con más información, y es que nuevamente se encienden las alertas sobre la autopista México-Puebla, ya que lanzan piedras contra vehículos particulares. Automovilistas que se encontraban circulando sobre esta vía de comunicación reportaron que la tarde del día de ayer sujetos desconocidos lanzaron piedras contra varias unidades cuando pasaban sobre el municipio ya mencionado. Los incidentes se registraron con dirección a la Ciudad de México, a la altura del puente que conecta con iglesia de la comunidad de San Rafael Tlanapala. Un automovilista alertó sobre lo ocurrido y pidió el apoyo de las autoridades para poder alertar sobre la presencia de sujetos desconocidos que se encontraban arrojando piedras de gran tamaño desde la parte superior del puente hacia la vía rápida. De estos hechos se confirmó que al menos 3 vehículos particulares sufrieron ponchaduras de neumáticos y daños considerables tras el impacto de las piedras sobre el asfalto. Derivado de ello, se solicitó también la intervención y la presencia de elementos de la Guardia Nacional, División Carreteras, así como de las corporaciones de las policías estatales y municipales para poder llevar a cabo los patrullajes en la zona, salvaguardando la integridad de los automovilistas para poder evitar que sean detenidos y que sean atracados sobre estos puntos estratégicos y en estas vías de comunicación que lamentablemente se vuelven muy peligrosas para cientos de transportistas. Al respecto, se ha también hecho el llamado a los conductores a circular durante el día, esto evitando que durante altas horas de la noche se suscite algo similar, este modus operandi, y que sean víctimas de robos, secuestros o despojos de vehículos particulares. Vamos con más información. Se solicita el apoyo de la ciudadanía, ya que el día de ayer, durante la madrugada, se robaron una bicicleta, en la Junta Auxiliar de Tenango de las Flores, sitio perteneciente al municipio de Huauchinango, Puebla. Las personas propietarias de esta bicicleta refieren que los hechos ocurrieron sobre la calle Temaxcala, en el barrio de Loma Bonita. De acuerdo con la fotografía proporcionada, la unidad corresponde a las características. Es una bicicleta de la marca Signa, modelo Shock 27.5. Como referencia, las llantas son cara blanca, marca Nico, frenos de disco, los calipers de frenos y las manijas son de la marca Meroka, un Spark X, así como los chicotes de cambios son de color azul cielo. El sujetador del manillar o manubrio es de color azul cielo y los puños de cambio son de marca Shimano. El cuadro es idéntico justo a una fotografía que ya se encuentra en nuestras redes sociales. Búsquenos como Ultra, con letras mayúsculas, Noticias Huauchinango, y en ese apartado se encuentra ya posteada la fotografía ya mencionada para que también nos pueda colaborar entre los internautas que han apoyado a la localización de esas unidades. Les agradecemos, y el llamado también es evitar a comprar objetos, bicicletas, carros, vehículos particulares que no cuenten con documento en mano que acredite su legalidad, por lo cual pues seríamos también quizás hasta cómplices por comprar objetos que no acrediten su legalidad. Ojalá puedan compartir esta fotografía para que pronto sea localizada. 7:56 a.m. Mientras tanto, vamos con información, ya que cuerpos de emergencia del municipio de Huauchinango, Puebla, se capacitan a través de una jornada de prevención. Esto con el objetivo de poder fortalecer la preparación y la capacitación de respuesta ante situaciones de emergencia. El gobierno municipal de Huauchinango, a través de la Dirección de Protección Civil y Bomberos, llevó a cabo una capacitación dirigida al personal que integrará la Brigada de Búsqueda y Rescate y la Brigada de Evacuación. Durante la jornada se brindaron conocimientos y herramientas para poder actuar de forma organizada, segura y oportuna ante emergencias, reforzando los protocolos de búsqueda, rescate y evacuación para salvaguardar la integridad de quienes se encuentren en las instalaciones. Con estas acciones, la Administración Municipal continuará fortaleciendo la preparación de su personal y fomentando una cultura de prevención que permita estar más preparados ante cualquier eventualidad. Y es que un accidente, algo meteorológico, como lo vimos en la tormenta Jerry del año pasado, 2025, pues a veces nos toca de sorpresa y a veces no sabemos cómo responder. Por ello, en primera instancia, a quienes se capacita es a todo el personal de emergencias, protección civil, bomberos, brigadistas, quienes de forma a veces gratuita forman parte de estas corporaciones y que ellos pues también brindan su servicio a la ciudadanía. Si hay personas que deseen pertenecer a estos grupos de ayuda, asistan y acudan al área de protección civil, donde les brindarán mayores informes. Daremos lectura a los mensajes que nos han compartido a través de nuestras diferentes plataformas.
18: Así es, Lili, muchas gracias a las personas que se siguen comunicando con nosotros. Un saludo a la terminación 11 que dice que escucha todas las mañanas la estación en la 3N. Así que saludos para ustedes, gracias allá en la colonia 3N a todas las personas que están al pendiente de este espacio informativo. También fíjate que nos están compartiendo, consultamos este enlace que nos han hecho llegar, por supuesto que lo estaremos comentando. Muchas gracias a don Virgilio que también se está comunicando con nosotros. En esta mañana queremos agradecerle a todas las personas que están escuchándonos allá en la colonia Adolfo López Mateos. Por supuesto, un saludo a la señora Arteaga, que como siempre está al pendiente de este espacio informativo. Señora, esperemos que tenga usted un excelente día. Un saludo también para todos nuestros amigos en la colonia Santa Cruz. Por supuesto, para la familia Perea García, para sus angelitos, para sus princesas, a la señora Elia Castellán Ibarra, a la doctora Olga Lidia Parra Castellán, a todos sus angelitos, dice este mensaje. Y a la colonia Santa Cruz, muchas gracias. Bendiciones para todo el equipo de Ultra Noticias FM, dice este mensaje que nos han hecho llegar. Un saludo para el maestro Adán allá en la colonia La Mesita, que también todos los días está al pendiente, al igual a su esposa, que pues siempre están... ellos comentan que les gusta escuchar el noticiero porque tenemos información, muchas veces damos información sobre los programas que maneja el bienestar y bueno, pues de esa manera ellos pueden llevar un mejor calendario de sus actividades. Así que un saludo al maestro Adán y a su esposa, gracias por comunicarse con nosotros. También un saludo muy especial a la maestra Paulita. ¿Cómo estás, Paulita? Ayer tuve la oportunidad de saludarla en el centro de Huauchinango. Usted la ha de reconocer, una maestra que pues ha tenido varios programas en diferentes radios locales. Y bueno, un saludo para ti, Paulita, muchas gracias por tu saludo. En Huauchinango, Puebla, son las 8:00 a.m, vamos a nuestra pausa comercial, regresamos con más información, así que no le cambie, ya volvemos.
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0: 8 de la mañana con 3 minutos. Y bueno, esta canción, fíjense que es muy emblemática de estas fechas, llamada Cielo Rojo, que ha sido interpretada por infinidad de artistas, entre ellas Flor Silvestre, que fue, creo, la primera intérprete de esta canción, pero que fue compuesta por Juan Saizar. Bueno, dice la historia que en realidad la compuso su hermano, que su hermano era un presbítero que vivía en Santa María o Zumbilla, en Tecámac. De hecho, se dice que esta canción pues está dedicada para los pobladores de ese lugar. Pero bueno, lo interesante es que es una canción que, bueno, toca esas fibras más sensibles de los mexicanos. Y bueno, con la interpretación de Aída Cuevas. ¿Qué decir de Aída Cuevas? Una de las máximas representantes de la música mexicana, de la música vernácula. Y qué bueno que junto a su hermano, Carlos Cuevas, pues forman parte de ese legado cultural que tenemos en México y de grandes intérpretes de la música mexicana. Así que bueno, esta canción titulada Cielo Rojo, en la voz de Aída Cuevas, que sin duda alguna, pues creo que es muy propia para estas fiestas patrias, ¿no, Lili?
1: Así es, esta música vernácula, música mexicana, que nos pone la piel de gallina cuando la escuchamos, porque justamente nos da ese orgullo de formar parte de un país que tiene una historia increíble, una diversidad lingüística, una diversidad de música, de gastronomía. De verdad que es un orgullo pertenecer y formar parte de este país libre y soberano. Más adelante iremos compartiendo algunos temas. Si usted tiene alguno en específico de algún artista que le guste o que le gustaría escuchar en el minuto musical, escríbanos para que lo vayamos programando en los próximos programas. Vamos con más información, 8 de la mañana con 5 minutos, con algunas acciones que realiza el gobierno municipal de Huauchinango, Puebla. Y es que recientemente llevaron a cabo la inauguración de la reconstrucción del puente Coahuila-Jaltepec en el municipio de Huauchinango, Puebla. Esto con el objetivo de poder restablecer la conectividad e impulsar la seguridad vial en la Sierra Norte de Puebla. Por ello, el gobierno municipal, que encabeza el ingeniero Rogelio López Angulo, entregó la reconstrucción del puente Coahuila-Jaltepec, una infraestructura la cual sufrió severos daños durante la contingencia meteorológica del año pasado, en el mes de octubre, por lo que su intervención era una de las demandas más sentidas por parte de la población de las comunidades aledañas. Además, cabe destacar que durante esta inauguración de la obra, el presidente municipal expresó su gratitud a la presidenta de México, Claudia Sheinbaum Pardo, así como al director general del Centro de Puebla, Javier Aquino Limón, quien estuvo recientemente haciendo un recorrido no solamente en Huauchinango, Puebla, también lo hizo en Jopala y en el municipio de Jicotepec. Escuchemos parte del mensaje que emitieron las autoridades en este evento.
2: Muchas gracias, muy buenas tardes a todos ustedes. Agradezco a nuestro amigo el presidente municipal, don Rogelio López Angulo, que nos reciba, y les ofrezco una disculpa por la demora. Venimos de recorrer Jopala, también nos entregamos dos puentes, uno vehicular y uno peatonal, y después fuimos a Jicotepec, a un puente allá por La Ceiba, el puente El Higuero. Esta es la cuarta obra que entregamos de manera formal a la autoridad municipal, presidente municipal, a la autoridad auxiliar y a la comunidad, porque lo que la presidenta de México, la doctora Claudia Sheinbaum, nos ha pedido es que socialicemos las obras que se están realizando de reconstrucción. Es decir, ella se comprometió en un primer momento a poder atender la emergencia, que consistió en que ninguna comunidad se quedara incomunicada. De ahí participamos todos: la comunidad, el presidente municipal, el gobernador del estado, Alejandro Armenta, a quien enviamos un saludo, y el gobierno federal. Y ahí se distribuyeron algunas tareas. Algunas las ha hecho el presidente con su equipo y con sus alcances presupuestales. Otras las ha hecho el gobernador del estado, también con la Secretaría de Infraestructura y las demás áreas. Y otras las hemos hecho el gobierno federal. Esta es una de 64 acciones que tenemos programadas para esta Sierra Norte. Más de 1.560 millones de pesos que están invirtiendo. Y algunas han sido obras relativamente menores, como esta. Pero hay obras importantes, puentes completos que se derribaron y que se están reconstruyendo. Entonces, queremos decirles que para nosotros es muy importante que hoy, fíjense, 8 de septiembre, hace 11 meses que ocurrieron las lluvias. Y ahora estaba leyendo un comunicado de Protección Civil. Fíjense, mañana 9 y 10 de septiembre no va a haber clases en algunos municipios, pero ahora de la Sierra Negra, porque los pronósticos de lluvia son de intensidad, y no queremos que en un futuro pues haya siniestros. Por eso el tema de que la obra haya tenido pues un criterio estructural importante. Mi compañero, el ingeniero José Luis Briceño, y su equipo han estado pendientes junto con la empresa para poderles entregar una obra de calidad. Queremos que la mantengan, que en la medida de lo posible hay que darle una limpiadita, con alguna faena, con algún trabajo preliminar, porque eso les va a ayudar a darle mayor tiempo de vida. El recurso material que se invierte no es mucho comparado con el beneficio que puede traernos el que no haya una pérdida humana, que no haya algún daño mayor. Nosotros queremos ser proactivos, por eso la intención de esta visita es decirles que al entregar la obra material también los invitamos para que nos cuidemos, para que tengamos precaución de que, así como Huehuetenango, otros 14 municipios más de la sierra fueron afectados en las lluvias pasadas, y algunos pues quizás en peores condiciones, porque recuerden que hacia Veracruz hubo mayores complicaciones por las partes más bajas de la sierra. Entonces queremos invitarlos a hacer conciencia y decirles que estamos trabajando juntos, que hoy el presidente nos ha estado insistiendo con otras tareas. Les quiero comentar que él, su director de obra, su equipo, han estado tocando puertas porque hay otras necesidades en el municipio que queremos también decirles que estamos viendo la forma de poderles ayudar. Nosotros llegamos con un listado de acciones ya definidos con el que estamos trabajando, pero vamos a buscar la manera de que en una siguiente etapa se puedan considerar otros trabajos. De repente quisiéramos poder hacer mucho más, pero tenemos ahorita una tarea asignada de origen que vamos a cumplir, y después de esa vamos a poder seguramente hacer algo más. Así es que esta acción es una de esas 64. Queremos decirles que en breve nos haremos viendo, presidente. Tenemos otras más aquí en tu municipio y en la región.
1: El edil informó y enfatizó que la recuperación integral de los municipios tras la contingencia requiere de una labor permanente de gestión en los tres órdenes de gobierno. En el evento también estuvo acompañado por parte de las autoridades auxiliares de Coahuila, Jaltepec, Papatlazolco, Papatlatla y Tlamaya, situaciones y además lugares que también tuvieron severas afectaciones por las tormentas del año pasado, tormenta Jerry, que también vino a generar afectaciones tanto al interior del municipio de Huehuetenango, Puebla, como en sus diferentes localidades. Mientras tanto, es importante que la población no olvide que la prevención puede salvar vidas. Si aún hay personas que viven y habitan en lugares que pueden ser propensos a sufrir alguna afectación, es importante que puedan ponerse en contacto con las autoridades municipales, con el área de protección civil, y que si en Huehuetenango, Puebla, llega a llover, por lo menos de forma prolongada de 2 días a 3, es importante que se pongan a salvo. Recuerden que también hace recientemente unas semanas se inauguró y se puso y se habilitó también en el recinto ferial el refugio temporal para que la población lo tome y lo considere. Si es necesario salir de casa ante cualquier emergencia, contar que las autoridades hoy se preparan con anticipación. Hablando de preparación, ponga atención porque habrá cierres viales por motivo del desfile del 16 de septiembre, que será el próximo miércoles de la semana que se acerca. Con motivo de este desfile conmemorativo de la Independencia de México, se llevará a cabo el 16 de septiembre este cierre vial, por lo que se solicita el apoyo y la colaboración de la población para poder mantener áreas despejadas, las calles por donde pasarán los diferentes contingentes de instituciones educativas. Los vehículos deberán ser retirados a más tardar de las 7 de la mañana en las siguientes calles: Avenida Revolución, toda Avenida Revolución, desde donde inicia el desfile tradicional, que es cerca de las instalaciones de Cruz Roja Mexicana, hasta Rafael Cravioto, calle Matamoros, Santos Degollado, calle Juárez, calle Zaragoza e Hidalgo, el recorrido tradicional, donde estarán transitando algunas instituciones educativas como parte de las próximas fiestas patrias. Recuerde, en punto de las 7 de la mañana ya no deben de haber vehículos estacionados sobre estas calles, ya que a partir de las 10 de la mañana dará inicio este festival y este desfile tradicional ya que marca las fiestas patrias en Huehuetenango, Puebla. Además, hay un comunicado muy importante, ya que a través del gobierno municipal y la Dirección de Protección Civil y Bomberos hacen conocimiento a la población que queda prohibida la venta y almacenamiento de material de pirotecnia en mercados, tiendas y en cualquier espacio donde exista tránsito, circulación y aglomeración de personas. Las personas que incumplan esta información serán acreedoras a sanciones, amonestaciones, multas y decomiso de cualquier producto pirotécnico. Recuerde que las fiestas son para celebrar, no para lamentar y obviamente no para la pirotecnia, por lo que invitamos a la ciudadanía, principalmente a los comercios, a evitar la venta de este tipo de artefactos que a veces suelen ser lamentables. Hay que recordar las fiestas patrias de una comunidad en la Ciudad de México que cobró la vida de por lo menos 9 personas. Esto que acaba de suceder la semana pasada por el manejo inadecuado de la pirotecnia. Afortunadamente en Gauchinango, Puebla, no ha habido sucesos similares en las fiestas patrias, pero sí lo ha habido, como lo que ocurrió hace un año. Y es importante que esto se evite con la finalidad y el objetivo de que no haya hechos que lamentar. Por otra parte, no olvide que también el día de hoy se llevarán a cabo labores importantes a través del gobierno municipal de Gauchinango y la Dirección de Salud, ya que habrá eliminación de criaderos de mosquitos en los diferentes panteones municipales. En el panteón municipal, el que se encuentra aquí muy cerca del centro, de 9 a 12 del día llevarán a cabo trabajos los vectores del Distrito de Salud para el Bienestar número 2 Gauchinango, y en punto de las 12 del día se trasladarán hasta el Panteón Colinas de la Paz, donde nuevamente estarán llevando a cabo estas labores para evitar y prevenir la proliferación del mosquito transmisor de enfermedades como el dengue, zika y chikungunya, garantizando así espacios más seguros y limpios para todos. El personal se podrá identificar con este traje, overoles o ropa de color café, si usted los llega a observar. Es parte del trabajo que realiza el gobierno municipal de Gauchinango. Iremos ya a nuestra recta final, a un corte comercial, 8 de la mañana con 15 minutos.
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1: 7:20 a.m. Vamos con más información a la recta de este informativo, agradeciendo nuevamente a la ciudadanía que se pone en contacto con nosotros. Ya hoy estaremos dándole cierre a esta semana más, pero el fin de semana también hay personas que se llegan a comunicar. Recuerde que en nuestra línea telefónica de lunes a viernes estamos de 7:00 a.m. a 8:30 a través del 776-767-6707 y la línea de textos o mensajes para que nos pueda compartir denuncias ciudadanas 776-767-6707.

0: esas corporaciones como la Secretaría de la Marina, Secretaría de la Defensa Nacional, Guardia Nacional, Seguridad Física, de Petróleos Mexicanos, así como la Secretaría de Seguridad Pública Estatal, Fiscalía General de la República y la Fiscalía General del Estado de Puebla, quienes llevan a cabo estas labores para poder inhibir la zona de este tipo de delitos que lamentablemente siguen preservándose y se siguen llevando a cabo en estas zonas, donde desafortunadamente también generan otros delitos como el robo de vehículos particulares, secuestros sobre la México-Tuxpan, esta carretera que conecta al estado de Puebla y que también colinda con el estado de Hidalgo, otro estado donde también ha habido este tipo de delitos federales, por lo que el gobierno del estado de Puebla, el cual es encabezado por Alejandro Armenta Mier, ha reiterado su compromiso en continuar llevando a cabo esos operativos en la zona norte de Puebla con la finalidad de poder evitar que se sigan cometiendo estos delitos del robo de hidrocarburo que también impactan a Petróleos Mexicanos. Por otra parte, recuperaron un vehículo robado en la México-Tuxpan. La víctima fue despojada de la unidad por hombres armados a la altura del sitio conocido como el Tejocotal, en las inmediaciones del municipio de Acasochitlán, Hidalgo. Elementos de seguridad pública de este municipio recuperaron un vehículo reportado como robado con violencia sobre la autopista México-Tuxpan. De acuerdo con este reporte, los hechos ocurrieron la tarde del pasado martes 8 de septiembre, cuando tres hombres armados viajaban en una camioneta de color blanco, presuntamente quienes interceptaron al conductor y lo despojaron de su vehículo. En el interior de la unidad también había dinero en efectivo, según la información proporcionada a las propias autoridades, quienes han reiterado su compromiso en seguir llevando a cabo este tipo de acciones con el objetivo de poder recuperar estos vehículos y camionetas que nuevamente se han suscitado sobre ese tramo carretero. Por otra parte, vamos con información, ya que un motociclista perdió la vida en la autopista México-Pachuca. Esos hechos se presentaron la mañana del día de ayer a la altura de la caseta de cobro, cuando el conductor de un camión se detuvo a realizar su pago. Sin embargo, minutos después escuchó un fuerte impacto, por lo que descendió de su unidad y se percató que un motociclista terminó debajo de su camión, ya que este joven intentó rebasar sobre el lado derecho y no alcanzó a detener la marcha de su unidad y terminó prácticamente sin signos vitales debajo de esta unidad. El día de ayer la zona se mantuvo cerrada y acordonada a la espera de peritos para llevar a cabo el traslado del cuerpo, para llevar a cabo la diligencia correspondiente y también la necropsia de ley. Hasta el día de ayer se reportó que el cuerpo de este joven se ha mantenido en calidad de desconocido. Lo único que se sabe es la placa de circulación, una motocicleta de color vino con placas de circulación de la Ciudad de México, por lo que también se ha pedido el apoyo de los internautas para compartir dicha información y ser así ese puente con los familiares, que se espera que puedan identificar el cuerpo de este joven. Ante ello, autoridades nuevamente exhortan a motociclistas a evitar rebasar las unidades, reducir sus niveles de velocidad, no colocarse en puntos ciegos. ¿Cuál es el punto ciego? Si hay una unidad pesada, un tráiler, un camión, el punto ciego es justamente a la mitad de la unidad, un punto en el cual los conductores no se llegan a percibir si hay alguna motocicleta, que son más pequeñas que un vehículo particular, y al momento de echarse de reversa, pues a veces llegan a provocar algunos accidentes. Mientras tanto, también el uso responsable del casco de seguridad, por lo que hacemos este llamado a no bajar la guardia. Ya lo hemos compartido en diferentes ocasiones, incluso testimonios donde madres de familia lo han expresado. Nadie nos prepara para decirle adiós a nuestros hijos y a nuestros seres queridos. Con esto culminamos este informativo, siendo las 8 de la mañana con 27 minutos, y dándole lectura también a algunos mensajes que nos han compartido.
1: Muchas gracias a las personas que se comunicaron con nosotros. Les recordamos que el teléfono en cabina es el 776-762-7262 y que nuestro número de WhatsApp, aunque no estemos al aire durante el fin de semana, bueno, constantemente lo estamos revisando para darle contestación a los mensajes que usted nos hace llegar. Muchas gracias por su confianza, por confiar en este espacio informativo. Los últimos mensajes son felicitaciones de buenos días. Dice este que nos llegó: gracias Dios por la oportunidad de nuevo día. Que tengan un excelente

0: Viernes, muchas gracias. También nos llegó otra que dice: viernes 11 de septiembre, la motivación del día es: donde hay esfuerzo, habrá resultados, donde hay procesos, hay propósito, pero donde hay fe, los milagros suceden, y donde Dios está, nada falta. Buen día, gracias por su mensaje. Por supuesto que un saludo para el maestro Adán, que sé que nos está escuchando. Muchas gracias allá en la colonia Mesita. Que tenga usted un excelente día. Recuerde seguirnos a través de las redes sociales. Estamos a través de Ultra con mayúsculas, nuestra página de Facebook, Ultra Noticias Huauchinango, para que pueda estar al pendiente de lo que sucede en Huauchinango y toda la región. Un saludo, por supuesto, para el grupo de danza Amigos de Corazón, que como siempre nos están escuchando. Muchas gracias a todos ustedes. Gracias por estar en este espacio informativo. Por supuesto, también a nuestros amigos del transporte público, para el buen Gustavo allá en la colonia La Mesita, para mi buen amigo Raúl, que tuve oportunidad de saludar el día de ayer. Y bueno, pues invitarles a que a partir del lunes pues se mantengan en contacto con ese espacio informativo. Vienen sorpresas, vienen nuevas secciones y bueno, seguramente al igual que a nosotros les encantarán esas secciones. El lunes daremos la sorpresa, así que entonces es importante que se mantengan al pendiente de este espacio informativo. Recuerden que nosotros nos escuchamos a partir de las 6 de la mañana con nuestro compañero Fernando Canales desde la Ciudad de México, ahora desde la Ciudad de Puebla, y a las 7, por supuesto, toda la información con su servidor y con mi compañera Lili González.
1: Así es, y recuerde disfrutar cada minuto, cada instante, un fin de semana, porque el día domingo también no lo olvide que se llevará a cabo una ceremonia cívica frente a la presidencia municipal para arrancar las fiestas patrias. Se acerca el día sábado con diferentes actividades. Búsquenos en redes sociales como Ultra, con letras mayúsculas, Noticias Huauchinango, donde vamos compartiendo parte del programa cívico, parte del programa cultural que se llevará a cabo este fin de semana en Huauchinango. Se va a extender hasta el próximo día martes, porque viene también un grupo para amenizar estas fiestas patrias. El próximo día martes, el concurso de chile en nogada y el desfile conmemorativo a estas fiestas.
0: También un saludo, por supuesto, a la terminación 52. Dice: buenos días, ¿cómo están? ¿Cómo amanecieron? Bien, gracias. Muy bien, saludos a la estación de la Reina Grupera. Un saludo para mi buen amigo Bardomiano. Que tengas un excelente día, amigo. Ahí te saludaré en el transcurso del día. Raúl, el lunes la sorpresa. Ya nos vamos, buen día.
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0: 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Son las 8 y 31 minutos.
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3: De la mañana con 36 minutos, así arrancan las mañanas de la reina, poniéndolos a bailar con la manzanita.

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1: Arrancamos con el romance de las mañanas de la reina. Y claro que el romance el día de hoy nos lo pone Banda El Recodo, de Don Cruz Lizárraga. Esto se llama Lo Mejor de Mi Vida.

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1: 8:42, vámonos con Pancho Barraza, dedicado especialmente para la terminación 5880 que ya pasó lista.
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0: 46 minutos y así arrancamos saludando a todos y todas las tercas y tercos que nos escuchan el día de hoy y súper tercos también nosotros que aquí estamos otro día más contigo acompañándote con la mejor actitud y la mejor energía, lo sabes, como siempre agradeciendo de entrada que me permitan estar con ustedes y acompañarlos un día más. Y también agradecida de despertar y tener la oportunidad de tener otro día, de mejorar, de corregir errores. Así que eso es a lo que te invito el día de hoy. Vamos a arrancar con todo en este viernes 11 de septiembre. Así comienzan las mañanas de la reina. No te vayas que estamos de regreso. Además, te traigo una sorpresa porque tenemos una visita aquí en cabina muy, pero muy especial. No te puedes ir. Así que vámonos a un corte y regresamos con mucho, pero mucho más.
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12: 8:51 y claro, es momento de cantarle a todas las dulces niñas. Por favor, súbanle a su radio.

0: ¡Ay, dolor! ¡No, hombre! ¡Qué buen rolón nos acabamos de echar aquí en La Reina 91.7 FM! Sin duda, estamos arrancando con todo este viernes que ya sabe a sábado. No. Viernes que sabe a viernes. Hay que echarle ganas a este día con toda la energía. No importa si es lunes, si es martes, si es jueves, si es domingo, no importa. El día que sea, hay que ponerle actitud. Y hoy tenemos el pretexto perfecto. ¿Cuál es el pretexto? Pues el simple hecho de que despertamos y tienes otro pretexto para estar contento. Y es que estamos en sintonía con La Reina 91.7 FM, que te recuerdo que nos debes de ya mandar un WhatsApp. Cuéntanos, dame los buenos días. Oye, me tienes aquí bien abandonada. ¿Qué onda, eh? Te recuerdo el teléfono en cabina 776-767-6707. Y también te recuerdo que debes de seguirnos en nuestra página de Facebook como La Reina 91.7 FM. Así que ahí te encargo que ya nos des follow, por favor. Por lo pronto nos vamos a ir a un corte y regresamos con mucho más. Ya son las 9 de la mañana con 2 minutos.
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1: 9 de la mañana con 13 minutos y es el momento perfecto para decretar. Y a ver, te voy a decir una cosa. Primero respira hondo un segundo y dime, ¿traes la pila un poquito baja? ¿Sientes que el mundo te pide mil cosas y tú nada más no quieres quedarte ahí en el día y quieres quedarte todo el ratito en la cama? A ver, tranquilo, pásale, este espacio es totalmente tuyo. Y es que ayer me topé con una frase que me hizo muchísimo sentido. Porque estar triste unos cuantos días, mira, por eso no pasa nada, el mundo no se va a acabar, ni tampoco se va a detener si tú te detienes y te abstienes de hacer algunas cosas en tu día. Y qué gran verdad, el planeta no va a dejar de girar porque hoy no contestes ese correo, porque no limpias tu casa. De verdad, date un segundo para que decidas bajarle dos rayitas al ritmo. Muchas veces, de verdad que nos exigimos estar al 100 sonriendo y produciendo como si fuéramos máquinas, pero se vale tener días grises, se vale pausar y sobre todo se vale soltar el control un ratito. Vaya, sobre todo para las personas ansiosas nos cuesta mucho, pero mucho trabajo. Así que el trato de hoy es este. Haz lo que puedas con el ánimo que traigas, apapáchate y quítate esa culpa de encima. Tómate tu café o tu té a gustito, tranquilo, consiéntete, cómete tu pancito rico, date el día de hoy si es que traes la pila baja y sobre todo compártenos qué es lo que sientes. Mira, aquí el teléfono de la estación está listo y dispuesto para ti. Aquí tienes unos muy buenos oídos que sabrán escucharte y sabrán aconsejarte. Mándanos tu mensaje al 776-767-6707, que aquí estamos para ti. Ahora nos vamos a ir a un corte y regresamos con más. Estás en Las Mañanas de la Reina.
0: 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Son las 9:15.
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0: internacional y nacional en la producción del mezcal.
1: Ok, ¿quién lo diría? Porque Puebla pues no se caracteriza tanto por la producción de mezcal, pero qué bueno que ahora se esté resaltando eso de nuestro estado, que vaya que tenemos cosas lindas para demostrar. Y ahora, Paco, otra pregunta, ¿cómo nace estos dos mezcalitos que nos trajiste el otro día, que están buenísimos, por cierto, Panchito y Serrano Soy, y qué representan sobre todo para la Sierra Norte?
0: Mira, Panchito y Serrano son inspirados aquí en la Sierra Norte de Puebla, pero realmente, de acuerdo a la denominación de origen, a la DOM, pues no tenemos a esta agave aquí en Huauchinango, en la región, ¿no? Uh-huh. Eso hay que decirlo muy puntual, sí, y reconocerlo. Pero están inspirados, Panchito está inspirado en mi abuelo Francisco Eslava, allá de Tenango de las Flores.
1: ¡Oh, muy bien! Saludos a toda la gente, que mucha gente nos escucha en Tenango, Paco, déjame te cuento.
0: Y entonces, Panchito, o Don Panchito, era muy amiguero, muy visitado, y entonces es un mezcal, un espadín joven, que es para todo tipo de paladar, o sea, le cae bien a todos los paladares. Y Serrano Soy está inspirado en el sabor a la montaña. ¿Por qué? Porque tiene un ligero sabor a humo. Y por supuesto está pensado o están hechos pensados en la cocina, en las cocinas tradicionales, en la mujer serrana. Si ves la etiqueta de Serrano Soy, pues es una blusa bordada de aquí de la región, en específico aquí del lado de Jaltepec. Por okay, los colores.
1: Muy bien, está preciosa, amigos. Seguramente ya la vieron en nuestras redes, y también a todas las personas que ya se llevaron su botella y ya se pusieron, pero bien ambientados. Ahora, mi Paco, otra pregunta. ¿Cómo podemos cambiar la imagen de nuestra región a través de proyectos con identidad y sobre todo con visión de futuro?
0: Sí, ya sé por dónde va la pregunta, ¿no? A esta noticia que ya nos ha salido una nota ahí en El País, ¿no? Y bueno, son de malas prácticas, ¿no?, que se realizan aquí en la región. Yo creo que hay que cambiar la narrativa. Yo creo que hay que mejor decir de las personas destacadas. Ahorita que hablábamos de Tenango, por ejemplo, se produce la orquídea.
1: Sí.
0: Y tenemos grandes productores que han ganado concursos internacionales. Saludos ahí a los paisanos y amigos que producen orquídeas. Como está el maestro Lalo, Zacarías, está Orduna, Eslava, hay un buen amigo que son grandes productores de orquídea, y se me van a lo mejor ahorita otros nombres, sí. Pero la verdad son preciosas y han ganado premios.
1: Perfecto.
0: Cambiar esa narrativa, pues,
1: así,
0: ¿no?
1: Así debe ser, así debe ser. Y resaltar sobre todo nuestro estado, que tiene muchas cosas que presumir. Ahora también incursionando en el mezcal, que me encanta. Y Paco, por aquí veo que nos traes unos regalitos, porque ya vi que si eres hombre de palabra.
0: Sí.
1: Que cumple lo que promete.
0: Así es, Carol. Fíjate que, pues, esa es la enseñanza de mi padre. Hay que honrar la palabra, lo que promete uno hay que cumplirlo. Y me acuerdo ahí en la cuando recién apertura La Reina, tuve la oportunidad de estar contigo y comprometerme a traerte un sombrero de gabazo. El gabazo es lo que sobra después de moler la piña del agave para hacer el mezcal. Y bueno, espero, pues tienes la mano para escoger estos dos sombreros, y no sé qué te parece si también lo regalamos a la audiencia.
1: Ah, por favor, Paco, estaría increíble, de verdad. Bueno, pues amigos, estén pendientes. Ahora también vamos a tener unos sombreros por ahí. Los vamos a subir a nuestras redes para que vean nada más qué es lo que se van a llevar, y ya estaremos viendo con qué dinámica los vamos a regalar. Muchas gracias, Paco, gracias por el sombrero. Mira, yo creo que me quedo con este. Ahorita síganos en nuestras redes porque vamos a subir foto, que está precioso el sombrero. Paco, de verdad, muchísimas, muchísimas gracias.
0: No, con todo gusto. Y también vienen otros dos sombreros ahí de Mundo Mezcal. Y también sí quiero reconocerle el trabajo a la secretaria Ana Laura Altamirano, secretaria de Desarrollo Agrícola del gobierno de Puebla, y al gobernador Alejandro Armenta, que han impulsado este motor o esta industria del mezcal para poder detonar economía para el estado. Y reconocimiento para ambos.
1: Perfecto, pues Paco, de verdad, muchas gracias por venir a visitarnos, por cumplir la promesa que nos hiciste al aire. Espero que sigas acudiendo aquí con nosotros a cabina. De verdad, un honor tenerte con nosotros.
0: No, encantado estoy yo de estar aquí con ustedes. Muchas gracias.
1: No, gracias a ti. Y pues bueno, amigos, vamos a un corte. No es cierto, nos vamos a ir con una canción. Paco, vamos a escuchar a Edwin Luna y La Tracalosa de Monterrey, perfectita para echarnos un mezcal. Esto se llama Supiste Hacerme Mal. Son las 9 de la mañana con 27 minutos.

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1: 9:38, vámonos con Priscila y sus balas de plata. Esto se llama Luz Verde.
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1: Ahora, todas las mujeres, es momento de autodedicarnos esta canción de Jenny Rivera para todas las inolvidables. Ya son las 9 de la mañana con 41.

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1: 9 de la mañana con 44 minutos. Estamos de regreso en las mañanas de la reina después de haber coreado con todas nuestras ganas y nuestras fuerzas inolvidable de Jenny Rivera. Y ahora déjame te cuento este dato que te va a cambiar la semana por completo. Y es que, a ver, esto viene directito del cielo para todos los flojitos que me están escuchando. Anótenlo bien, anoten bien esta fecha porque hoy, 11 de septiembre, se celebra oficialmente, ¿qué crees? Pues el Día Internacional de No Tender la Cama, así como lo oyen. Hoy, pues es momento de que la cobija de tigre se quede exactamente como amaneció, echa un nudo y sin un solo gramo de culpa. Y a ver, seamos sinceros, ¿ustedes de qué equipo son? ¿Son de los que si no dejan la sábana estiradita, pero perfectamente, sienten que su día entero se va a hacer todo un caos? ¿O son de los de para qué la tiendo si en la noche me voy a volver a meter? La verdad es que a veces nos llenamos, pues sí, de pequeñas presiones diarias y nos exigimos que todo esté perfecto. Y vaya que yo sé de qué les hablo. Pero desde el segundo uno que abrimos los ojos, es momento de soltar tantito esto. Así que tomemos esta fecha como el pretexto ideal para soltar el control, para tomarnos el café con más calmita y darnos un respiro, justo como te decía en la mañana con nuestro decreto del día. Así que hoy te encargo, si no has tendido tu cama, déjala que se quede así. Te juro y te prometo que no va a pasar absolutamente nada. Y cuéntame por medio de nuestro WhatsApp, ¿de qué team eres? ¿Eres de los que no salen si la cama no está tendida? ¿O eres de los que no importa para qué la atiendo, al fin de cuentas no va a pasar nada? Pues ahí te encargo, cuéntame el chisme que quiero saber. Yo, la verdad, no me lo preguntaste, pero te lo voy a contar. Yo soy del team de que si no está todo perfectamente listo antes de salir, me salgo pero enojadísima y estresada. Así que cuéntame tú de qué team eres. Mientras me lo cuentas, nos vamos a un corte comercial. Son las 9 de la mañana con 46 minutos y estás en las mañanas de la reina.
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1: 9 de la mañana con 50 minutos y quiero enviarle un saludo a Jonathan Méndez, que vive aquí en Huauchinango y nos manda saludo a toda la gente de Huauchinango y Jicotepec de parte de nuestro amigo que nos escucha en Guadalajara, Jalisco. Muchas

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1: Mañana con 53 te dejo con la adictiva. Esto se llama Hombre Libre.

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1: Con 56 minutos, así es como estamos cerrando las mañanas de la reina con Lenín Ramírez y esto que suena, Polvo Rosita.

0: 9:59 Es momento de despedirnos, pero ¿qué creen? Que ya llegó mi Dani León y ya le urge entrar al aire. Dani, ¿cómo estás? Buenos días.
1: ¿Cómo estás, Caro? Buenos días y a toda la plebe. Buenos días. Un saludo estar aquí y, por supuesto, un placer. Así es, ya me urge entrar a las joyas.
0: Se ve. Oye, Dani, hoy es el día de no tender tu cama. ¿Tú la tendiste antes de venir?
1: Pues, ¿qué crees, pues... Caro? Pues, ¿tú qué crees? ¿Sí o no?
0: Yo creo que no.
1: Pues, justo como tú lo mencionas, hoy es día de no tender la cama y, pues, hoy se aplica, ¿no?
0: Rendiste honor.
1: Sí, exacto. Si no, ¿para qué lo haces en el día? Sí, si no lo vas a seguir, oye.
0: Buen punto. Sí. Fíjate que me gusta cómo piensas, pero ¿saben qué les va a gustar más? El programa que sigue, porque son las joyas de la reina Dani. ¿Listo? ¿Listo para entrar?
1: ¡Listos!
0: Eso, amigos, pues muchas gracias por haberme acompañado. Les recuerdo que los espero en punto de las 12 y los dejo muy bien acompañados con Dani. Eso fue todo por mi parte. Muchas gracias y bye bye.
2: 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Son las 10:01.
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4: Son las 10:00 AM y esta es la información. El día de hoy, viernes 11 de septiembre, se cumple 25 años de la tragedia que cambió el mundo para siempre. El atentado a las Torres Gemelas y el World Trade Center en Estados Unidos, que dejó a miles de personas sin vida. A un cuarto del siglo de este trágico suceso, el homenaje a las vidas perdidas y la resiliencia humana siguen más vivas que nunca. Una madre fue detenida en el estado de Guerrero tras ser señalada como la presunta responsable de la muerte de su hijo de 4 años de edad. Los hechos ocurrieron durante la mañana del pasado 9 de septiembre del 2026 en un domicilio ubicado en la colonia Las Parotas, en la zona conurbada de Acapulco. Un familiar llamó a los servicios de emergencias para reportar que el menor, identificado como Tadeo, se encontraba inconsciente tras haber sido agredido. Al arribar al lugar, los elementos policiales y cuerpos de emergencia confirmaron que el niño ya no contaba con signos vitales y presentaba huellas de violencia, además de una lesión en el cuello. La Fiscalía General del Estado de Guerrero encabeza las investigaciones correspondientes. En el marco del Día Mundial para la Prevención del Suicidio, las diferentes áreas del gobierno municipal de Huauchinango se sumaron con acciones promoviendo la importancia de hablar sobre la salud mental, brindando apoyo y generando espacios de escucha, empatía y comprensión. Cada persona enfrenta situaciones y emociones distintas. Por ello es fundamental aprender a escuchar sin juzgar, estar atentos a quienes nos rodean y recordar que buscar apoyo profesional puede ser un paso importante ante momentos difíciles. El gobierno municipal de Huauchinango informa a la ciudadanía que el próximo miércoles 16 de septiembre se llevará a cabo el desfile conmemorativo a la Independencia de México. Por lo anterior, se solicita a la población el apoyo y la colaboración para retirar sus vehículos en las siguientes calles: Avenida Revolución, Rafael Cravioto, Matamoros, Santos Degollado, Juárez, Zaragoza y Calle Hidalgo. Las calles mencionadas deberán estar despejadas a más tardar a las 7 de la mañana. En caso de omisión, los vehículos serán retirados con el apoyo de grúas.
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0: Ya llegó el travieso. ¿Cómo están? Buenos días a todos, damas y caballeros. ¡Ya es viernes! ¡Ya es viernes! ¡Por fin es viernes! ¡Oye! Y dirás, oye, ¿pero qué tiene de especial? Pues, es viernes y el cuerpo lo sabe. Buenos días a todos, ¿cómo están? Ya saben, reportándose al 776-767-6707. Con, pues porque ahí yo te voy a estar leyendo, escuchando, mandándote el saludo, de dónde nos están sintonizando, cuántos ya están felices de que es viernes. Oigan, acabamos de escuchar a Erika y El Ruedo con Mis Ojos Lloran Por Ti. También algo del tiempo con En Tu Pelo. Y el super show de los Vázquez con La Cumbia del Mercado. Y hablando del mercado, le mandamos un fuerte saludo a toda la gente que nos está sintonizando ya en el mercado. Oigan, ¿cómo están? Buenos días. Oigan, pues repórtense toda la gente que nos está escuchando ya en el mercado. Pues que nos reporten con nosotros. ¿Qué andan vendiendo? ¿Qué ofertas tienen? ¿En dónde se ubican? ¿Cuál es su local? Y pues el nombre de su local también, si quieren, igual échenlo, ¿eh? Con mucho gusto aquí lo vamos a estar leyendo. Recuerda que el número es el 776-767-6707, ¿ok? Para que tú eches tu WhatsApp y por supuesto el travieso lo esté leyendo al aire. Buenos días, feliz viernes y vámonos a un corte rápidamente, pero regresamos con más joyas de la reina.
1: Las joyas de la reina son las 10 con 16 minutos.
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1: 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Son las 10 con 19 minutos.

0: Recién las 10 de la mañana con 29 minutos. Oigan, estábamos escuchando a Grupo Carabó con El Afilador. También veníamos escuchando algo de Grupo Brindis con la rolita Pero Tú No Estás. Y algo de Grupo Azteca con Mi Corazón. ¿Cómo están a todos? Buenos días. Recuerda que estás en Las Joyas de la Reina con Daniel el Travieso. Y le mandamos un fuerte saludo a la terminación 0371 que nos manda un saludo y nos dice: excelente día, saludos, los escuchamos en la 5 de mayo. Y nos manda una foto. ¡Ey! Muchísimas gracias, un fuerte saludo. Y pues gracias por estar sintonizando la Reina 91.7 FM. También la terminación 1767 nos dice: buenos días, amigo. Yo vendo cocos en el centro, en Carretilla. El mejor precio para la gente. Cocos, el del paraíso. Ah, pues ahí está, ¿eh? Si alguien se le antoja un coco, pues ahí hay que probarlos ahí, ¿eh? Yo no tengo el honor, pero pues espero algún día lanzarme. Saludos a la terminación 1767. Muchísimas gracias, ¿eh? También saludos a la terminación 4568, que nos dice: buenos días, Dani. Te escuchamos en el mercado 5 de mayo en la primer nave. Muchísimas gracias. Saludos a nuestros amigos de Hierbería. Muchísimas gracias. Un fuerte saludo igual hasta las 5 de mayo. Y también acá otros saludos, pero ya sabes, recuerda enviarnos tu mensaje al 776-767-6707. Con mucho gusto te leo de dónde nos sintonizas, qué andas haciendo, por qué estás trabajando tan temprano aquí con Daniel el Travieso. Pero bueno, vamos a un corte para seguir escuchando Las Joyas de la Reina.
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0: 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Son las 10 y 31 minutos.
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Son las 10:35.

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1: Claro que sí. Me gustaría escuchar la de Actos de un Tonto. La canta el conjunto Primavera, por favor. Y si pueden mandar unos saluditos para la muy popular y conocida Colonia La Mesita. Muchas gracias.

0: Ya en las 10 de la mañana con 44 minutos. Oigan, acabamos de escuchar a Conjunto Primavera con Actos de un Tonto para la terminación 0210 que nos están sintonizando desde la mesita. Un fuerte abrazo a todos nuestros amigos de allá. Son bien chidos, la neta, y gracias por estar escuchando La Reina 91.7 FM. Oigan, también estábamos escuchando al Grupo Forajido con Para Ti con Amor. Y por supuesto, seguimos mandando más saludos a nuestro buen amigo Mighty Song, que nos manda una foto. Muchísimas gracias por esa gran foto. Un fuerte saludo y muchas gracias, ¿eh? También le mandamos un fuerte saludo a nuestra amiga Yami, que nos dice: buenos días, amigo Dani. ¿Cómo estás, Yami? ¿Qué tal? Buenos días. Siempre te presentas con una buena vibra. Me encanta tu alegría que nos compartes. Gracias, muchas gracias. Es que así debe ser, ¿no? Yo creo que hay que entrar así siempre, pues, alegres. Aunque, pues sí, los problemas, siempre hay cosas. Pero, oye, qué mejor que aquí con La Reina 91.7 FM y con Daniel Travieso. Siempre con la mejor actitud, ¿no? Y también acá la terminación 0027 que nos dice: buenos días, un saludo para mi chofer favorito, mi esposo de la ruta La Mesita, unidad 15, de parte de su esposa. Ey, pues le mandamos un fuerte saludo a la unidad 15, muchísimas gracias. Ahí está su esposa, que lo ama muchísimo. Qué bonito es el amor. Y bueno, ya sabes, reportarte al 776-767-6707. También acá nos mandan un reporte, pues de unas calles. Entonces, pues a ver, vamos a escuchar un poquito la terminación 0371. Hola, hola, ¿qué tal, mi hermano? Buenos días.
1: Corregidora cerrada y...
0: Ok.
1: La del mercado, del Zócalo hacia el mercado.
0: Ok.
1: Por obra.
0: Ok, ok.
1: Y la de corregidora es por... Se ve detalles, personal trabajando en postes.
0: Ok.
1: Ahí estamos a la orden.
0: Gracias, hermanito. Pues ahí está, para que tomen medidas. Y pues muchas gracias, ¿eh? Y bueno, vamos a un corte rápidamente. No le cambies, que estás en Las Joyas de la Reina. Así que, bueno, no le cambies.
2: 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Son las 10 con 46 minutos.
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0: Ya las 11 en punto, amigos. ¿Cómo están? Oigan, acabamos de escuchar a Grupo Teocalli con la canción Eres lo más lindo. También algo de Grupo Perla Colombiana con Paloma Mensajera. Y a Grupo Mojado con... ¡Ay! ¡Se fue! Y bueno, amigos, oigan, antes de que se les vaya esta gran oportunidad, todavía pueden participar. Así es, están todavía a tiempo de participar en, pues, los litros de pozole, pozole, pozole que la reina te da. Y que es el grito a lo grande. Sabemos que, pues, el 15 de septiembre... Muchas familias, por no decir todas, pues van a estar ahí haciendo la comida, festejando, invitando a toda la familia. 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Y ya con eso estás participando para que este 15 de septiembre des el grito a lo grande con la reina 91.7 FM. Pero oye, date prisa porque posiblemente hoy sea, así es, hoy posiblemente sea tu última oportunidad. Así que pues pasa la voz igual y bueno, mucha suerte que pues la familia ganadora que se lleve los litros y litros de pozole, híjole, va a comer delicioso. Vamos a un corte rápidamente, no le cambies que sigues en las joyas de la reina con Daniel el Travieso.
1: 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Son las 11:02. 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

0: Ya son las 11 de la mañana con 14 minutos. Buenos días, amigos de la Reina 91.7 FM. Oigan, estábamos escuchando Junior Clan con La Pruebita, también algo de Internacional Carro Show con Ana y, por supuesto, a Industria del Amor con Dos Enamorados. Le mandamos un fuerte saludo, por supuesto, a Ana, que nos está sintonizando, que nos marcó. Muchísimas gracias, Ana, por estar siempre al pendiente de la Reina 91.7 FM. Y acá tenemos un audio, así es. Y bueno, pues obviamente para participar en eso del pozole. Hola, buenos días, buenos días.
1: 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Aquí los escuchamos todos los días. Ahí estamos a la orden. Excelente día, excelente programa.
0: Gracias, un fuerte saludo a nuestros amigos. Los taxistas 5 de mayo, hay que nos están sintonizando. Qué chido, la neta, qué chido. Y por supuesto, así tú también puedes enviar tu WhatsApp al 776-767-6707, ¿ok? Para que no te quedes fuera y pues ya estés participando, ¿ok? Muchísimas gracias. Y oigan, también les recuerdo que, ¿qué creen? Así es, el 15 de septiembre tenemos un programa especial para todos ustedes. Vamos a dar el grito juntos todos. ¿A qué hora? Bueno, a las 2 de la tarde iniciamos con el programa especial, así que no te lo puedes perder. Vamos a estar la consentida y tu servidor, el travieso, ahí dando ahí todo, ¿no? Ahí echando puro despapalle, acompañándolos, como buena música. Entonces, va a durar ahí de 2 a 6 para que no te lo pierdas y estés bien al pendiente. Recuerda, el 15 de septiembre, martes, ahí te queremos ver y, por supuesto, escuchar. Vamos a un corte comercial, no le cambies, que estás en Las Joyas de la Reina.
2: 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Son las 11 con 15 minutos.
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Son las 11:26.

nomás ese duranguense, oigan, acabamos de escuchar los horóscopos de Durango con dos locos. Este es uno, ¿sabéis que es uno de sus temas pues más conocidos, la verdad? Y es que sí, seamos sinceros, en las fiestas, híjole, no puede faltar esta rolita. La verdad es que una rola bastante

0: suena muy bailable, la verdad, para ser sinceros. Y bueno, pues obviamente esta rola, ¿de qué trata, no? Pues obviamente habla de estas dos personas que, no están con otras dos, con otras parejas, ¿no? Pero siguen enamoradas entre sí, entonces, chao, no hagan eso. No es como una historia de amor prohibido, ¿eh? Que bueno, se le llama otra cosa, de otra forma, la verdad. Pero bueno, total, también acabo de escuchar algo de Los Primos de Durango con Tal Vez y Capaz de la Sierra con Y Aquí Estoy. Así es, aquí en Las Joyas de la Reina. Y por supuesto, le mandamos un fuerte saludo a la terminación 7448 que dice: buenos días, te escuchamos desde Módulo Cuautlita. Muchísimas gracias, un fuerte saludo. Y oigan, pues también manden su WhatsApp al 776-767-6707 para que yo los lea, los escuche, los vea, les mande saludos. Y por supuesto, estás en la Reina 91.7 FM.
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0: 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Son las 11 y 31 minutos.
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Son las 11:35.

0: Ya a las 11 de la mañana con 43 minutos veníamos escuchando a Bobby Pulido con la rolita Desvelado. ¡Qué buen rolón! Esto fue para la terminación 7448 que nos están escuchando desde Cuautlita, aquí en Huauchinango. Muchísimas gracias, saludos, un fuerte saludo y por supuesto que tengan una excelente tarde. ¿Cómo están, mi gente, mi raza? Oigan, también escuchamos algo de la firma con la llamada. Y oigan, para todos los empresarios, para todos los comerciantes, para toda la gente que está emprendiendo, para todas las personas que quieren que su negocio posiblemente crezca más, pues, ¿qué crees? 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Entonces, aquí en La Reina todo es posible. Oigan, vamos a un corte comercial rápidamente. No le cambies, que estás en Las Joyas con El Travieso.
1: 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Son las 11 con 45 minutos.
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Ya las 11 de la mañana con 58 minutos, amigos, ya estamos de regreso. Y es que se fue la luz, así es, se fue la luz aquí en mi querida Huauchinango.

0: Y ya sabes, ¿no? Es muy normal aquí que se vaya la luz y dices, híjole, estás aquí que trapeando, que escuchando la radio, que haciendo un montón de cosas y ¡pum! Se va la luz y tú dices, no puede ser. Entonces, pero ya estamos de regreso. ¿Cómo están a todos? Muchísimas gracias por estar ahí. Oigan, le mandamos un fuerte saludo también al Pollo Loco, a nuestro hermanazo del alma. ¿Cómo está mi pollo? ¿Cómo estás, mi pollo? ¿Qué tal, mi hermano? Oye, mi hermano, para aclarar que tú no vendes pollos, ¿eh? Tú no vendes pollos, pero yo tú te llamas el pollo. ¿Te acuerdas? Yo te puse loco. Entonces, pues la combinación de Pollo Loco, mi hermano. Bueno, fuera que vendieras pollos, pero no. Pero bueno, total, muchas gracias a todos. Y con esto ya nos despedimos. Pues las joyas se acabaron y la consentida llega. Son unos minutos, consentida, ¿cómo estás?
1: Dani, muy bien, listísima para arrancar con el banquete de la reina.
0: ¡Eso es todo! Pues chicos, no se lo pierdan que ya en unos minutos más viene la consentida. Yo soy El Travieso y nos escuchamos a las 4 de la tarde. Saludos a todos, buena vibra. Los quiero muchísimo y un fuerte abrazo.
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0: 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Son las 12 con un minuto.
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2: 12:02, arrancamos fuerte en el Banquete de la Reina. Te dejo con Lo Legal.

0: ¿En qué te oyen viernes? Viernes viene rico, con calorcito aquí en Huauchinango, con energía positiva para arrancar este programa y también este fin de semana que se viene con todo. Se aproxima el grito de independencia. No, hombre, vamos a estar festivos. Se vienen regalos, se vienen sorpresas. Nos depara un mes increíble, así que hay que ponerle toda la actitud y toda la energía. Te doy la bienvenida a este programa. Si es la primera vez que me escuchas, mucho gusto. Yo soy Caro, me apodan La Consentida y ustedes me hacen sentir consentida. Gracias por todo el cariño que nos dan. Hoy estoy muy contenta, ¿saben? Comí rico, descansé bien. Entonces vengo bien de buenas y espero que también tú. Cuéntame, ¿cómo estás hoy? ¿Cómo te va en este viernes? Cuéntamelo al 776-767-6707 y déjame te cuento qué es lo que vamos a tener en este programa que se viene bueno. ¿Por qué? Mira, te voy a traer un chisme, porque nuestro plato fuerte, te traigo la actualización de todo este rollo de Melanie Carmona, que es hija de la güerita consentida de Alicia Villarreal. Entonces, mira, se viene fuerte porque dijo unas cosas que qué bárbaras. También te traigo información bien valiosa a propósito de esta temporada de lluvias que ya arranca, que sabemos que aquí la lluvia se pone muy densa, entonces te traigo información sobre todo para cuidarte y para siempre estar protegido. Además, ya sabes, la sección de la parrilla donde tú decides qué escuchamos por un bloque completo. Y claro que también te traigo información interesantísima. ¿Qué es lo que le pasa a tu cuerpo cuando consumes refresco continuamente? Hoy voy a ser tu tía. Tu tía, la que te regaña por tomar refresco, esa voy a hacer. Así que no quiero que te despegues porque ahora vas a hacer conciencia y le vamos... Yo no digo que no tome refresco, claro que sí, es bien rico y luego bien frío, pues ¿quién le va a decir que no, verdad? Pero hay que bajarle al consumo. Entonces, mira, programa que te va a dejar información de valor, programa con chismecito, claro que sí. Y además, también venimos con información, con todo, con secciones. Y además también quiero que me cuentes cómo estás tú, que eso es lo más importante del día de hoy. Así que arrancamos oficialmente el Banquete de la Reina. Ya son las 12:14 y yo soy Caro, la consentida.
1: 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Son las 12:14.
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1: 12 con 22 minutos. Escucharemos a Banda Los Recoditos. En coma inducido, recuerda que estás en La Reina 91.

0: con 30 minutos, estamos de regreso en el banquete de la reina. Y ahora déjame contarte este chismecito porque traemos el plato fuerte de este día, que vaya que está bueno. Y es que, a ver, familia hermosa, hace unos días les contábamos que Melanie Carmona, hija de la guapísima Alicia Villarreal y Arturo Carmona, pues dio la sorpresa de que estaba embarazada, ¿no? Ahora, ella sale por fin a hablar de todo este tema y ahora nos dice que pues sí, fue algo que claramente no estuvo muy planeado, pero pues también dice que lo que ella quiere hacer es que su bebé crezca y ya que él sea más grande, él pueda decidir si quiere vivir bajo el reflector o tener una vida más tranquila y más privada. Y esto se me hace muy bien. Fíjense que ahora están cuidando mucho, el no pasar la imagen de tus hijos hasta que ellos decidan si quieren ser públicos o no. Es lo que ella nos dice. Además, también en sus redes, por ahí un seguidor le preguntaba si va a haber boda o qué onda, porque no veíamos claro, ¿verdad? Se nos hacía raro, pues, cómo de repente, de la nada, pues, anuncia que estaba embarazada. Y ella media molesta, comenta que, pues, la verdad, sí planea una boda, que con su pareja lleva 2 años ya viviendo juntos y que ellos no se preocupan por qué es lo que opina la gente, si lo hizo bien, si lo hizo mal, en qué orden tienen que ser las cosas, si primero te casas y luego el hijo, primero el hijo y luego te casas, que ellos no se fijan en eso y que además no tienen la necesidad porque mientras tengas la posición económica puedes hacer de tu vida un papalote. Así lo dijo. Supongo que ya está medio harta de las críticas y aquí está este plato fuerte que se vino con todo. Imagínense nada más a nuestra güerita consentida de 55 años ya siendo abuela. No. Qué suerte para ese bebé, va a tener una abuela muy, pero muy guapa. Ahora sí, contado este chismecito rico, nos vamos a ir a un corte y regresamos con más. Yo soy Caro, la consentida de la reina.
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15: 12:36, escuchemos a los jefes de jefes.

0: La consentida. Caro, la consentida.
1: Te traemos con todo este cover ex de verdad de banda Los Recoditos. 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
1: 12 con 42, te traigo a Claudio Alcaraz. De esas veces que ves a tu ex, te lo encuentras en la calle y lo único que te queda decirle es...

0: 55 y ahora te traigo lo que podría ser una de tus últimas oportunidades. 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Y mucha suerte a toda la gente que ya está participando. Ahora nos vamos a un corte y regresamos con más. 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
1: 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Son las 12 con 46 minutos.
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1: 12:52. Ahora andaremos ready con los Tucanes de Tijuana. Esta canción dedicada para mi Chío. Mi Chío que ya se reportó y que nos manda saludos a todos. Mi Chío, súbele a tu radio que andamos ready.

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1: 12:55, bajamos un poquito la revolución para cantar ahora desde el corazón. Te traigo a Luis Alfonso, Partida, el Jackie, con Pintábamos pa' grande, chiquitito, pero no tuviste visión.

0: pero al final quedamos a debernos.
1: 12:58 y hasta nos quedamos a deber, literalmente. Pero a ver, familia linda, ya cambiando un poquito el tema, el día de hoy vengo como tu tía. El día de hoy soy tu tía, Caro, y te voy a regañar. Hoy sí te voy a regañar. No, y es que, a ver, miren, ya se siente en el aire el olorcito rico a pozole, los pambazos, lo sé, y todo el sabor a nuestras fiestas patrias. Y es que arranca septiembre y seamos sinceros, de aquí hasta el año nuevo ya no la pasamos en la pura comedera, en el convivio, y lo sé, pero ojo, porque entre el brindis y la fiesta a veces se nos va la mano con el refresco. Por eso hoy les quiero contar de compas y sin regañar a nadie, ¿qué le pasa realmente a tu cuerpo cuando pues nada más te la pasas toma y toma refresco? Y eso no está bien, toma nota. A ver, primero, ¿qué pasa? Tu glucosa se te va al cielo. Cada vaso tiene un bombazo de azúcar que tu páncreas tiene que procesar a marchas forzadas. Si lo haces diario, pues con el tiempo le das la bienvenida a la resistencia a la insulina y al riesgo de diabetes. Segundo, ¿qué onda con la báscula? Eso ni se diga, ¿eh? Y es que estas calorías líquidas no te llenan, pero sí se acumulan directito en el estómago, ahí justo donde tenemos ese trauma. Bueno, mira, ahí se te acumulan y pues también en el hígado. Tercero, tus dientes sufren horrores. El azúcar junto con los ácidos del refresco van desgastando el esmalte de tus dientes, haciéndolos más sensibles y también propensos a esas temidas caries. Cuarto, tus riñones y tus huesos también la sienten, ¿eh? Y es que el exceso de fósforo y azúcar en estas bebidas pues puede favorecer la formación de piedritas en los riñones y hacer que pierdas más bien calcio poco a poquito. No te me pongas en riesgo, mejor en estas fiestas, mira, disfruta de todo, pues sí, échale variedad. De repente tu agüita de Jamaica, de horchata o tu agüita natural entre vaso y vaso, pues no está mal, solamente que te encargo que sin azúcar, por favor, ¿eh? No por tomar agua de fruta o así, creas que ya estás tomando una opción saludable, a menos que no tenga azúcar. Pero ese consejo te doy porque hoy soy tu tía. Hoy soy tu tía que te regaña, la que te critica, esa fui yo. Pero ya, hasta aquí el papel de la tía, ahora vamos a disfrutar. Vámonos a un corte y regresamos con mucho, pero mucho más. Estás en el Banquete de la Reina, ya es la 1:00 p.m. con un minuto.
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2: Realizan alumnos de la UAP el documental La Otra Pirámide de Cholula. En este cortometraje, los estudiantes se propusieron visibilizar la lucha de los pobladores ante la contaminación de su localidad y hacer que su causa llegue a los festivales de cine. Los cuatro alumnos son productores y cumplen con diversas funciones en la elaboración de este filme. Luis Alonso Velasco Hernández es director, guionista y director. Diego Vega Centeno es el fotógrafo y Eduardo Leiva es el encargado de sonido. Durante el proceso de postproducción, contaron con el apoyo de ARPA, que les facilitó el uso de equipo e instalaciones para darle documentar los estándares de calidad para la proyección en cines. El gobierno municipal de Huauchinango, a través de la Dirección de Protección Civil y Bomberos, hacen el conocimiento a la población que queda prohibida la venta y almacenamiento de material de pirotecnia en mercados, tiendas y en cualquier espacio donde exista tránsito, circulación o aglomeración de personas. Las personas que incumplan con esta información serán acreedoras a sanciones, amonestaciones, multas y decomisos de cualquier producto. Las fiestas patrias son para celebrar y no para lamentar, no a la pirotecnia. Guadalupe Vargas se reunió con autoridades educativas con el fin de abrir nuevas oportunidades para jóvenes. La diputada local del Distrito 01 se reunió con Sergio Muñoz Domínguez, delegado de Educación, y la arquitecta Juana Guadalupe Marmolejo Sánchez, directora general del Instituto de Educación Digital del Estado de Puebla, con el propósito de plantear el desarrollo de un nuevo campus para el municipio de Jalpan, proyecto que marcaría una brecha importante para la educación, en un lugar donde jóvenes ya no tendrían que viajar horas para iniciar una carrera profesional, además de una importante derrama económica para quienes decidan estudiar en este nuevo instituto. Lupita Vargas reafirmó su compromiso desde el Honorable Congreso del Estado de Puebla, creando espacios de diálogos para escuchar las necesidades de la ciudadanía.
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3: De la tarde con 4 minutos.

0: Una de la tarde con 15 minutos, estamos de regreso en el Banquete de la Reina. Provechito a los que ya se encuentran comiéndolos y disfrutando los sagrados alimentos. Muy buen provecho para ustedes. Coman a gustito, coman rico, que de la buena música de esa me encargo yo en este día. Pero recuerden también que tenemos nuestra sección de la parrilla donde tú vas a decidir si es que quieres cambiarle un poquito el ritmo de este programa. Pues tú decides si vamos a escuchar algo de salsita, tal vez un poco más de banda, algo de cumbia. Tú mandas en este bloque completo, el género más votado es el que vamos a poner para que disfrutes y estés, pero mire, bien contentito. Pero ¿saben también quién está contentita? Pues alguien que ya participó para esta dinámica del pozole. Vamos a escuchar.
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0: Eso, familia Romero, mucha suerte. Ya están en nuestra lista de espera para ver quién va a ser todos los afortunados de llevarse este rico pozole. Así que todavía tienes chance de seguir participando. Aprovecha porque se va, esto vuela. Pero ahora vámonos a un corte y regresamos con más. Ya es la 1:16 p.m. y estás en el Banquete de la Reina.
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1: Una de mis favoritas y seguro también la tuya. Esto es Conteo Regresivo, es la 1:00 p.m. con 25 minutos.

0: 9 minutos y mi familia hermosa, como me gusta cuidarlos y sobre todo contarles que ya están, pues esta temporada muy pero muy fuerte de lluvias y sobre todo de relámpagos, aquí en La Reina 91.7 los queremos ver siempre seguros y les traigo unos tips súper valiosos que nos comparte un hospital muy famoso y muy reconocido, y es que son 5 cosas que no debes hacer por nada del mundo si caen rayos. Por favor, pónganse truchas y tomen nota. Aquí te va el primero. Nada de bañarte durante una tormenta. Y es que la electricidad puede viajar por las tuberías, así que el concierto en la regadera se queda para después, por favor. Número 2. Nada de lavarte las manos ni los trastes. Si ven que se viene el tormentón, dejen los platos para mañana. Ahí déjenlos, es la excusa perfecta. Número 3. No abran las ventanas para ver los rayos, por favor. Sí, lo sé, se ven espectaculares, pero es súper peligroso. Mejor cierren bien todo en casita, por favor. Número 4. Si andas en la calle, checa tu paraguas. Si tiene la punta de metal, pues eso funciona como una antena parabólica para los rayos. Usa siempre uno que tenga una punta de plástico, por favor, te lo suplico. Número 5. No te refugies debajo de un árbol. Son los primeros objetivos de las descargas. Mejor busca un edificio o métete a un coche bien cerradito. Y ahora sí, a disfrutar de las lluvias. Claro, a muchos nos gusta ver la lluvia, pero siempre hacerlo con mucha precaución. Un abrazo gigante para todos. Y ahora sí, dicha esta información muy importante y valiosa para ti, nos vamos a ir a un corte y regresamos con más. Estás en La Reina 91.7 FM.
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0: 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Es la 1:31.
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1: Una de la tarde con 41 minutos, momento de ponernos románticos con los Tigres del Norte. Esto es Prisión de Amor.

0: 4 minutos. Gracias por seguir en el Banquete de la Reina. Y déjame te cuento que si tú eres fan de Hueso Colorado, de los Jefes de Jefes, los Tigres del Norte, te traigo el programa perfecto para ti. 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Y mi familia bella, pues seguimos aquí con el mero ambiente patrio. Y es que vamos a celebrar con orgullo esto de ser mexicanos. Y es que, ¿cómo no hacerlo con toda la gastronomía que tenemos aquí en México? Por eso hoy te traigo el top 5 de los platillos típicos indispensables que no pueden faltar en ninguna noche mexicana. Y ahí te va, el número 1, claro, por supuesto, tú lo sabes, yo lo sé, un buen pozole, ya sea rojo, puede ser verde, puede ser blanco, eso sí, bien cargadito con toda su lechuga, sus rábanos, las tostaditas. Ay, no, qué delicia, qué delicia. Número 2. Los tradicionales chiles en nogada, claro que sí. Número 3, las infaltables tostaditas de tinga y pata, qué delicia. Número 4, unas deliciosas flautas o taquitos dorados bien, pero bien crujientes. Y dime tú, ¿a quién pondrías en el número 5? ¿Cuál es ese platillo típico, típico que me está faltando poner? A ver, toma nota, ya llevamos el pozole, los chiles en nogada, las tostaditas de tinga y de pata y las flautas y tacos dorados. ¿Qué pondrías tú en el número 5? Cuéntamelo al 776-767-6707. Por lo pronto nos vamos un corte y regresamos con más. Estás en el Banquete de la Reina.
1: 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Es la 1:46.
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1: 1:53 PM. Te dejo con Bronco. Contigo lo supe.
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0: Caro la Consentida. Caro la Consentida.
1: Espinoza Paz y Pedro Fernández nos traen este rolón, que se llama Soñé que volvías, aquí en La Reina 91.7 FM.

0: La tarde en punto y tú síguele soñando que en una de esas se te cumple. ¿Y saben qué se me cumplió? Que ya me empezaron a escribir a contarme cuál es el platillo que me faltaba, este platillo típico mexicano. Yo te dije el pozolito, los chiles en nogada, las tostadas de tinga y de pata, las flautas o los tacos dorados. Y me marcó el señor Juan y me dijo, ¿sabes qué? Yo siento que te falta contemplar los molotes. Sí es cierto, señor Juan. Fíjese que no lo había pensado, pero claro que los buenos molotitos no pueden faltar. También la terminación 2822 me dijo que una buena cervecita fría, ahí está, claro que sí, muy buen complemento. Por acá también tenemos un audio de la terminación 3565.
1: Unos ricos tamales.
0: Híjole, unos tamalitos de salsita verde, pero que estén bien picosos, no, qué delicia. También acá la terminación 6751 me dijo que unas chalupas. Que déjame te cuento que aquí en Huauchinango me ha costado un poquito de trabajo adaptarme, porque las chalupas en mi pueblo se les llaman enchiladas. Y lo que ustedes aquí conocen como enchiladas, para nosotros se llaman envueltos, que es, no sé, por ejemplo, la tortilla enrolladita y por dentro llevan pollo o frijol. Eso para mí son los envueltos. Y aquí vengo y pido enchiladas y me dan... No, me ha costado, pero ya me adapté. Lo bueno es que aquí en Huauchinango se come bien rico. Ya voy a subir 10 kilos aquí porque vaya que cocinan y que tienen muy buen talento aquí en Huauchinango. Pero cuéntame, ¿qué otro platillo nos falta? Ah, miren, mi chío me acaba de decir que falta el tequilito. Ahí está, Chio. Híjole, me saliste borracha, comadre. Vámonos a un corte y regresamos con más, que te traigo una canción para ponerte a bailar. Súbele a tu radio que estás en La Reina.
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1: A gozar y a disfrutar con La Adictiva. Esto se llama Muéveme el Pollo. Son las 2 de la tarde con

tarde y quiero mandar un saludo a los preciosos de la Colonia La Paz de parte de todo el equipo de La Reina 91.7 FM que recibieron con los brazos abiertos a todo el equipo que fue para allá y hasta de comer les invitaron, caray. Al otro invítenme a mí. Saludos a la Colonia La Paz. Un beso para ustedes.

con una versión. Traemos a Calibre 50 con esta canción. Si te pudiera mentir, ya son las 2 de la tarde con 9 minutos. Yo soy Caro, la consentida de la reina.

0: De esas bien llegadoras, porque a veces creo oír que me necesitas. Híjole, esa frase llegó, pero miren, directito, y estoy segura que no solamente a mí, a más de uno, no se me hagan. Oigan, seguimos de fiesta, mi gente, y como les prometí, hoy les iba a hablar de una agrupación muy, pero muy grande, y me refiero a la receta del éxito de Intocable. Y es que la primera clave, claro que fue su sonido inigualable. Y es que, a ver, hablar de Intocable es hablar en palabras grandes, en mayúsculas. Y es que alguna vez se han preguntado cuál es la verdadera fórmula de su éxito. Hoy te la cuento, pero mira, rapidito. A finales de los 90 en Zapata, Texas, pues un grupo de jóvenes liderado por Ricky Muñoz y René Martínez decidió hacer algo completamente diferente. En vez del norteño tradicional que todos escuchaban, ellos dijeron, a ver, vamos a meterle nuestro propio sazón. El ingrediente secreto, pues una mezcla perfecta entre el acordeón bien norteño y los ritmos del pop, el rock y hasta la balada. Eso fue una revolución. Y es que crearon un estilo único, romántico, pero también con un toquecito de barrio, que de inmediato conectó con la gente, tanto de México como de Estados Unidos. Y canciones como ¿Y todo para qué? Híjole, o Coqueta. No, eso se convirtió en verdaderos éxitos de radio. Y no solo en eso, también en himnos que todos nos sabemos de memoria, que supieron cantarle el desamor, al amor también, de una forma tan real que era imposible no identificarse. Pero esto no acaba aquí. En la siguiente parte te voy a contar la otra mitad de esta gran receta de éxito, porque mantenerse en la cima por más de 30 años, eso no es casualidad. Híjole, ya ni me concentro en darte esta información sonando este rolón de fondo. Pero bueno, vámonos ahora a un corte y regresamos con más. No te me vayas, porque te traigo el resto de toda esta receta de éxito que coronó a Intocable como uno de los más fuertes del regional mexicano. Es las 2 de la tarde con 15 minutos y estás en El Banquete de la Reina.
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1: 2 de la tarde con 19 minutos. Ahora sí te me puedes poner romántico y romántica con Simplemente Gracias de Calibre 50.

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1: Voy a aprovechar para mandar un saludo a la colonia Guadalupe, en especial para mi compadre el Chucky, que ya anda bien apurado, pero claro, escuchando la Reina 91.7 FM. Compadre el Chucky, saludos para ti.

Hola, hola, mi querida Caro, ¿qué tal? Muy buenas tardes, ¿qué tal? ¿Cómo están por allá? Bueno, pues nosotros estamos escuchando aquí en la colonia Sacamila. Y pues claro que queremos, bueno, quiero un saludo para la hermosa reina Angélica García Pacheco, igual te escucha aquí en la colonia Sacamila, y a ver si puedes ponerme la de voy a pintar un corazón.

0: 2:29 PM. Aquí estuvo esta canción para Angélica García Pacheco de Sacamila, que por cierto, el día de mañana voy, no es cierto, el domingo, ya no sé qué, en qué día vivo, el día domingo voy a andar por allá, entonces toda la gente de Sacamila, vaya, acérquese por favor, voy a andar por ahí en un evento, entonces por favor vayan para que me saluden y nos conozcamos, me da mucho gusto cuando se acercan a saludarnos, a pedirnos una foto, entonces está muy muy padre, ahí espero a toda la gente el domingo en Sacamila. Y ahora les traigo por aquí otro participante más para esto del pozole que se pone muy pero muy bueno, a ver, vamos a escuchar.
1: La reina pone doritos de pozole para la familia Ramos. 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
0: ¡Ey, mi gente del Potro! Siempre bien pendientes de nosotros. Muchas gracias. Gracias a la familia Ramos. Ya están anotadísimos. Recuerden que estas son sus últimas oportunidades, ¿eh? Si se quieren llevar estos 3 litros de pozole, pozolito bien acompañado con tus tostadas, tu cremita, la verdurita, es más, mira, hasta te lo vamos a dar en la boquita. Aquí no vas a batallar, ¿eh? Aquí no vas a batallar. Son 3 litros de pozole que te puedes llevar. Recuerda mandarnos tu audio al 776-767-6707 diciendo: la reina pone los litros de pozole para la familia. Dices tu apellido seguido desde la colonia donde nos escuchas y así de fácil. Además, también te recuerdo que tenemos la sección de la parrilla donde tú decides qué es lo que vamos a escuchar por un bloque completo. Si quieres cambiarle un poquito el ritmo esta tarde, mira, puedes decidir si escuchamos salsa, si escuchamos cumbia, tal vez un poquito más de banda. Tú decides, mándanos tu voto a nuestro teléfono en cabina y vamos a poner un bloque completito del género más votado. Ahora sí, nos damos un corte y regresamos con más. Son las 2:31 PM y estás en La Reina 91.7 FM.
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0: 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Son las 2:35.

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1: Vámonos con Los Temerarios a recordar esos viejos tiempos. Sin que lo sepas tú, ya son las 2 de la tarde con 39 minutos.

0: 55 escuchamos Contra Viento y Marea de los Bukis. Ellos forman parte de este grupo de los consentidos de la reina que podrás disfrutar los domingos de 10 a 12 del día. Bukis, Temerarios y Bronco, lo mejor de todos sus éxitos. Recuerda, los consentidos de la reina, domingo de 10 a 12 del día. Y también déjame te cuento una notición. Si tú has escuchado precisamente nuestra sección y nuestro programa de noticias, ¿ya conoces a Gabo? ¿Ya lo tenías en cuenta? Perfecto. Pues bueno, ahora viene el Gabo con botas de charro. Y es que ahora nuestro Gabo se va a estrenar como locutor, pero ahora ya de música más prendidona. Y es que él va a estar conduciendo La Reina con su Rey, que es un programa especial todos los domingos de 7 a 9 de la mañana para disfrutar de toda la programación de música de Vicente Fernández. La música que manda en tu domingo. Recuerda ahora el Gabo con botas de charro. Esto se va a poner muy, pero muy bueno. No te lo puedes perder. El domingo de 7 a 9 de la mañana, Gabo te espera con toda la energía. Vamos a acompañar a nuestro Gabo en esta nueva etapa. Ahora nos vamos un corte y regresamos con más. 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

0: acabamos de escuchar, Soñador Eterno de Intocable, una de mis favoritas y también de la familia Pinto de León Vargas, que miren, les mando un besote, gracias, uno de nuestros fieles seguidores de aquí de La Reina 91.7 FM. Y bueno, continuamos con la historia y la receta del éxito de este gran grupo de Intocable. Y es que la primera clave fue su sonido, claro, pero la segunda, y yo creo que la más importante, es la lealtad que tienen con su público. Intocable ha sido un grupo, no ha sido un grupo más bien de modas pasajeras. Ellos entendieron que un día que ya quedaste ahí con el corazón en la gente, hay que meterle calidad y sobre todo humildad. A pesar de las tragedias y de todos los momentos difíciles que le pegaron a esta agrupación en sus inicios, pues se mantuvieron de pie, más unidos que nunca. Además, han sabido evolucionar con el tiempo sin perder su esencia y se han adaptado a los nuevos formatos, a las nuevas plataformas digitales y a todas las nuevas generaciones. Por eso hoy ves en sus conciertos a los papás con los hijos cantando a todo pulmón. Ellos llenan estadios, ganan Grammys y rompen récords. Definitivamente, Intocable es uno de nuestros consentidos. Ahora nos vamos a un corte y regresamos con más. 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

0: Ya a las 3 de la tarde con 13 minutos. Híjole, acabo de salir a entregar uno de nuestros premios que teníamos aquí todavía pendientes. Y fíjense que salí y se me llenó el corazón. Un saludo a la señora Silvina que vino por acá a recoger su premio. Y aparte, pues nos trajo felicitaciones, nos trajo unas palabras muy bellas. Nos dice que le gusta mucho el cómo transmitimos nuestra energía, tanto Dani como Gabo, Lili y su servidora. Qué bonito, de verdad, qué bonito saber que les está gustando este cambio, que lo están recibiendo muy bien y que logramos el objetivo que tenemos, que es hacer que se les olvide un ratito su programa. Me dio gusto que me vino a saludar, me pidió la foto, nos saludamos con mucho cariño y me prometió unas flautas que dice que le quedan bien ricas. Entonces, muchas gracias a la señora Silvina que vino por acá a saludarnos y que con su cariño nos llena el corazón, de verdad. Muchas gracias a todos ustedes y también quiero mandar un saludo a la terminación 3448 que me piden mandarle un saludo al señor Marcos alias el Chucky, que ya anda trabajando de parte de su esposa bella, la señora Goya, que me dice que ya lo extraña bastante. Pues ¿dónde andas, mi Chucky? ¿Dónde andas trabajando? Que ya te extraña tu esposa, ahí te encargo que ya vengas a verla. Ahí está la señora Goya, muchas gracias por estarnos escuchando. Y bueno, mi gente, nos vamos a hacer un corte y regresamos con mucho, pero mucho más. Recuerda que estás en el banquete de la reina, ya son las 3 de la tarde con 15 minutos.
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1: 3 de la tarde con 22. Ahora te traigo a Conjunto Primavera para esas personas que sufrieron de que terminas una relación, pero tal vez no te dieron una explicación. Esta es para ti, se llama No te podías quedar.

0: Si el límite de nuestra vista es la inmensidad del cielo, el límite lo pusiste tú cuando anunciaste tu partida.
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2: Súbele a tu radio porque llega con todo Alfredo Olivas con esta canción que se llama

0: Híjole, ¿cómo olvidar cuando me enviaba fotos de su cara y yo respondía, ay, mi guapo? Y era más feo que una patada en las costillas. Pero bueno, no vamos a hablar de cosas tristes. Lo que sí les voy a contar es que es momento de despedirme. Pero les recuerdo que el día de mañana llego en punto de las 9 de la mañana para compartir el reino de los niños, este espacio listo y disponible para ti y para toda la familia, en especial para los chiquitines, los pequeños reyes de la casa. Y también después, a las 10 en puntito, empieza este programa especial, Las Joyas de la Reina, y posteriormente también el top, La Corona. Para que estemos juntitos, contigo va a estar este dúo dinámico que, por lo que vemos, a ustedes les encanta. Nos gusta estar ahí echando carrilla con el Dani. A ustedes también les encanta esto, así que no se lo pueden perder. Recuerden también, después, en un ratito, a las 4 en punto, llega nuestro Dani el Travieso con toda la energía que lo caracteriza. Pero, después de este banquete que nos acabamos de echar, ya lo sabes, te voy a dejar con un plus, y esto es pues el postrecito de la reina, estas canciones lindas, prendidas, para ponerte a disfrutar y a bailar justo en esta tarde, para que no te me duermas. Te dejo con el postre de la reina. Muchas gracias, gracias a toda la gente que interactuó conmigo, a los que nos mandan mensajes, a los que nos piden canciones. Ah, espérenme, se me estaba olvidando. Tengo aquí un saludo de la terminación 1939 para mi amor Cari, que está trabajando en un local en la calle Hidalgo. Y por ahí nos pide una canción, pero ya llegó un poquito tarde la petición. Ya me retiro, pero ahí está el saludo para Cari, que la aman y la adoran. Ahí está, mi Cari, un saludo para ti. Gracias por escuchar La Reina 91.7 FM. Mi gente, me voy. Muchas gracias a todos, como siempre. ¡Mua! Les mando un besote. Disfruten de su viernes. Nos escuchamos mañana sábado. Que la pasen excelente y bye bye.
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0: 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Son las 4:01. 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
1: Ya las 4:02. ¿Y cómo están? Bienvenidos a La Reina Informa, donde vamos a contarte buen chisme y qué está pasando, pues, en el mundo, ¿no? Y es que, a ver, Cristian Nodal vuelve a dar de qué hablar otra vez. Ahora, ¿qué hizo este man, oye? Pero esta vez, pues, por un adelanto musical que despertó las sospechas de sus fans. Y es que el cantante compartió un fragmento de su nueva canción y por tratarse, pues, de un tema de amor que muchos ya aseguran que tendría, pues, una dedicatoria muy especial para Ángel Aguilar. ¿Será eso cierto? Bueno, y también, aunque usted no lo crea, pues, ¿qué crees? Los dos de Tamaulipas están pisando fuerte en Estados Unidos y llegarán hasta la cima del Top Monitor Latino con La Clica. Así es que es un corrido que no solo denomina, pues, por la radio, sino también arrasa en plataformas digitales con millones de reproducciones y miles de interacciones en las redes sociales. Y también tenemos a La Consentida, ya que nos va a estar trayendo algo sobre Carin León. Y es que, ¿qué crees? Pues canceló su concierto en Las Vegas. ¿Cómo está esto? ¿Por qué motivo? Bueno, pues por muchos motivos, pero al final le están echando la culpa a él. ¿Por qué? Bueno, pues averígualo. Y también traemos en el detector de mentiras algo bastante interesante, y es sobre, pues, Banda El Recodo. Y es que llega la gran final de México Canta. Así es, justo va a estar este domingo 13 de septiembre la gran final de México Canta, y pues tendrán como invitados especiales a Banda El Recodo y también a Majo Aguilar. Entonces, bueno, sean bienvenidos. Ya son las 4:03 y vamos con más música. Esto es de Los Tigres del Norte con El Celular.

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1: Ya las 4 de la tarde con 6 minutos y esto es de Lucero con fuertes declaraciones.

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1: Ya a las 4 de la tarde con 9 minutos, y oigan, les vamos a estar contando sobre nada más y nada menos que, pues, Cristian Nodal. Oye, este Cristian nomás no se cansa, oye. ¿Qué pasa con Cristian Nodal? Bueno, y es que sorprendió a sus seguidores de redes sociales con un video, pues, muy especial. Y es que se trató de un adelanto de su próximo lanzamiento musical y sus fans, pues, obviamente especularon que tendría una dedicatoria muy especial, pues, ¿para quién más? Pues, para Ángela Aguilar, claramente que sí, ¿no? Y bueno, el intérprete, pues, de regional mexicano compartió este material después de la controversia que se desató en plataformas digitales por una declaración, ojo, que donde aseguró que para él es más difícil escribir una canción de amor que de despecho, Nah, ¿le crees tú? Nah, yo no le creo nada, oye. Pero bueno, y bueno, el cantante mexicano también, pues compartió este video en sus historias de Instagram con un adelanto de su nueva canción, ¿no? Aunque solo mostró un pequeño fragmento, todo indica que se trata, pues sí, de un tema de amor. Y ya sabes, ¿no? Este video se viralizó en redes sociales, dividió opiniones entre, pues, los internautas, mientras los fanáticos de Nodal, pues, consideran que sería una canción inspirada en su historia de amor con Ángela Aguilar, pues otros resaltaron el talento del artista, ¿no? Entre otras cosas. Pero bueno, pues vamos a ver cómo nos sorprende esta vez Cristian Nodal. Esperemos que sea para Ángela Aguilar. Oye, porque ¿cuántas canciones no ha hecho? Y ya ni sabes ni para quién es, oye. Pero bueno, ya sabes, él tiene un corazón enamoradizo. Por ahí dijo en una entrevista, ya tiene ratito, pero sí le queremos, ¿verdad? ¿Y tú qué piensas al respecto? Déjamelo sobre el 776-767-6707. Oye, vamos con, pues, más música mejor, pero no le cambies porque ya sabes que estás en la Reina Informa, donde el travieso te va a estar contando el chismecito y todo lo que está pasando en el momento. Esto es De Duelo con la rolita Te Odio y Te Amo.

0: 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Son las 4 con 14 minutos.
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1: Ya las 4 de la tarde con 23 minutos y el travieso ya está de regreso. Ahora agárrate porque, digamos hablar pues obviamente de los dos de Tamaulipas. Así es, ¿y qué pasa con estos? Bueno, pues lo que pasa es que, pues obviamente lo están rompiendo. Así es, y es que llegan a la cima del top monitor latino y USA, pues con la clica, ¿no? Consolidando este crecimiento de una propuesta que encuentran en el corrido, pues contemporáneo, un espacio para contar historias de, pues tanto identidad, y lealtad, superación, ¿no? Que al final, pues los corridos, a ver, si la gente los tacha así como, no, son malos, pero pues depende cómo los enfoque también el artista, ¿no? Y bueno, pues el resultado, pues confirma la fuerza que mantiene esta música regional mexicana, pues dentro del mercado estadounidense. Imagínate nada más, Estados Unidos escuchando eso, no. Hombre, no te creo. Y bueno, pues especialmente el alcance que está logrando a las nuevas expresiones del corrido, ¿no? Y bueno, total, esta rolita no solo destaca por esta presencia en radio, ¿no? Sino también ha generado esta conversación y consumo de plataformas digitales, ¿eh? Demostrando que, pues sí, el éxito de una canción actualmente también se construye tanto en las frecuencias radiales como, pues, en las plataformas digitales, redes sociales. Y es que imagínate, este video en YouTube ya está registrando alrededor de 9.8 millones de reproducciones, nada más. O sea, en TikTok la canción suma aproximadamente 23.3 mil interacciones asociadas a este contenido. Entonces, a su máquina, los dos de Tamaulipas están pero durísimos, ¿eh? La verdad es que, pues, que la sigan rompiendo. Vamos para adelante, caminante. Y pues qué mejor, ¿no? Que pues México resaltando en otras partes del mundo, ¿no? Pues no nada más aquí, que está chido, sino en otras partes del mundo, como Estados Unidos. Oye, pues enhorabuena, rómpanla, eso es todo. Y bueno, ese fue el chisme de los dos de Tamaulipas. Por supuesto, recuerda que estás en La Reina Informa con Daniel El Travieso y ya sabes que te puedo reportar conmigo al 776-767-6707 para que envíes tu WhatsApp, ¿ok? Donde nos escuchas. Así que bueno, vamos con más música y esto es de Javi con... pues con Manuel Torizo con la canción En Privado. Así que pues disfruta esta canción y saludos a todos.

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0: 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Son las 4 con 29 minutos.
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1: Y a las 4:37 y esto es de Jenny Rivera con Culpable o Inocente.

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1: Ya las 4 de la tarde con 41 minutos y saludos a todos. ¿Qué tal? Excelente tarde. Oigan, amigos, pues traemos a la consentida. Si es que chisme nos va a estar contando el día de hoy. Bueno, pues consentida, te escuchamos con mucho gusto.
2: Hola, mi Dani, ¿cómo estás en este viernes? Oye, te traigo un chisme bastante fuerte y es que Carin León cancela concierto en Las Vegas por una falla en el avión en el que iba a viajar. Primero fueron los frenos, luego dice que fue la dirección, y es que él sale a dar la cara en sus redes sociales. Estaba muy apenado, pues, por todo el tiempo perdido, pero en redes lo critican porque no creen justo, pues, que haya viajado el mismo día del concierto para un concierto tan importante y no un día antes, pues, para evitar este tipo de problemas. Y en redes ya hay muchos, pero muchos videos de la gente, pues, ya en el concierto gritando unas ofensas para Carin que no te imaginas. Además, también hay gente que está diciendo que les gustaría que les regresara no solamente el boleto del concierto, sino también todo lo que gastaron en pasajes, en el hotel, en el outfit y, en fin, miles y miles de cosas, porque sí, entendemos que ir a un concierto como este, pues claro que no es nada barato. ¿Cómo ves, Dani? ¿Tú qué harías en el lugar de la gente que ya estando en el recinto te cancelan el concierto?
1: ¡Ah, su máquina! Sí está fuerte, ¿eh? Y es que, a ver, es un compromiso, la neta. El que tú hagas ese tipo de conciertos, la verdad no es como de, ay, bueno, pues ya llegó el mero día, a ver cómo caiga, ¿no? Creo que es un compromiso tanto, pues, para el público, ¿no? Que paga, que obviamente no solo la gente de ahí, sino hay gente de afuera que está llegando. Entonces, pues, obviamente dices, bro, tengo que tener todo listo, tengo que llegar un día antes, mínimo de anticipación, un día antes. Y creo que con justa razón, pues están muy molestos, ¿no? Están en todo el derecho. O sea, imagínate venir de no sé dónde para ver a Carin León y que nada más diga, no, es que falló esto, que falló lo otro. O sea, eso lo pudiste haber prevenido. O sea, imagínate, ¿no? Un día antes tal vez pasaba eso. Bueno, se entiende. Dos días va, está bien. Pero el mero día quieres llegar al concierto, compadre, pues ni cómo hacerle, oye. Pues la verdad, con justa razón, están molestos y ahí está bien, la verdad, porque, hijo. No, falta de compromiso, ¿no? Falta de compromiso, se le llaman. Pues qué feo, pues ni modo, Carin León. Es que el chamba es chamba, padrino. O sea, tampoco la gente está ahí porque, pues, da gratis, ¿eh? O sea, la gente ahí, pues, pagó su dinero, pagó el boleto. Imagínate, no es un dinerito, ¿eh? O sea, es un dinerote que, pues, no sé, a lo mejor algunos, pues, estuvieron ahorrando meses, semanas, yo qué sé, ¿no? Entonces, qué feo todo, la verdad. Pues Carin León, a ver cómo le hace, la verdad, porque sí, hasta yo quiero mi dinero de regreso, oye. Pero bueno, ya a las 4 de la tarde con 44 minutos, y hoy vamos a un corte comercial, no le cambies.
0: 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Son las 4 con 44 minutos.
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1: Ya las 4 de la tarde con 54 minutos, mi gente bonita. Y oigan, pues, a ver. Y es que les voy a contar algo mucho mejor y se trata sobre Yaritza y su esencia. Así es este trío, pues conformado por dos hombres, una mujer, una chica. Y bueno, ya sabemos, no creo que hicieron famosos en 2023, pero a ver, déjame contarte qué pasó con estos muchachos, ¿no? Y es que, a ver, pues Yaritza y su esencia, quienes fueron abucheados durante esta presentación de medio tiempo en la final de la League Cup 2026. Y bueno, sí, la verdad es que imagínate nada más, ¿no? Los abuchearon bien, pero bien feo, oye, la verdad. Entonces, pues sí, pues la verdad es que ellos reportaron que de parte del público, pues comenzaron a abuchearlos durante esta actuación. Al final ellos, en un video salió que pues, que ya no iban a cantar, que ya no iban a venir, que no sé qué cuánto, y que pues ya sabes, ¿no? Toda esta movida que al final ya no lo iban a hacer ahí. Y bueno, pues sí, esto recordemos que igual en 2023 este grupo enfrentó pues una polémica muy fuerte, pues por estas críticas, ¿no? Ya que fueron a México y sobre todo a la gastronomía de México, ¿no? Donde pues hacían caras y es que, híjole, internet no olvida, ¿no? Imagínate nada más, o sea, tú siendo mexa, que le hagas caras a eso, pues no, oye. Pero bueno, pues otra vez los duran a buchear, la gente pues no los quiso y pues que se van. Entonces está fuerte el asunto, ¿no? La verdad está muy fuerte, pero bueno, yo nada más vengo a contarte lo que pasó. Y con esto yo me paso a retirar, muchas gracias. Recuerda que estás en La Reina 91.7 FM y recuerda que en la siguiente hora puedes pedir tus complacencias. Entonces, no esperes más, date prisa. Yo soy Daniel Travieso y te dejo con una canción más para que sigas disfrutando de este gran programa que es La Reina Informa, ¿eh? Ojito con el buen chisme. Y bueno, ahora sí, esto es de La Adictiva con Tu Nuevo Cariñito.

0: 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Son las 5 en punto.
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2: Ya son las 5 de la tarde con un minuto. ¿Cómo están, amigos de La Reina 91.7 FM? Ya llegó su servidor, Daniel Travieso. ¿Cómo están a todos? Saludos y muy, pero muy buenas tardes a todos. ¿Qué tal? Espero que tengan una bonita tarde. Y, por supuesto, sigan escuchando La Reina 91.7 FM porque ya inició la, nada más y nada menos que las complacencias. Así es. Puedes enviar tu mensaje de voz. Recuérdalo muy bien. Tiene que ser un mensaje de voz al 776-7-67-67-07, ¿ok? Y con eso te complacemos, te ponemos la rolita. Entonces, ¿qué esperas para enviar tu mensaje de voz? Es una hora para que aproveches y, por supuesto, Daniel Travieso te ponga tu canción. Así que bueno, sin más, vamos a iniciar con esto. Ya son las 5 de la tarde con 2 minutos y vamos con algo de Espinoza Paz con Un Hombre Normal.
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0: Ya a las 5 de la tarde con 13 minutos. Yo, oigan, ya estoy de regreso. ¿Cómo están? Buenas tardes a todos. Ya es viernes, el cuerpo lo sabe. Qué rico, qué sabroso, qué deleite, la verdad. Oye, recuerda que es una hora de pura complacencia. Entonces ya sabes, enviar tu mensaje al 776-767-6707, ¿ok? Así de sencillo, así de fácil para que nos pidas tu rolita. Por supuesto, ya nos están llegando algunos watts, entonces en un momento más. 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Tenemos que dar el grito a lo grande. 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Oigamos un corte comercial rápidamente. No le cambies, que pues estás en las complacencias de la Reina.
1: 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Son las 5 con 15 minutos.
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7: Don Daniel, ¿nos podrías complacer con la de Hermoso Cariño, con Vicente Fernández, para escucharla en esta bella tarde? Un fuerte abrazo, mi tremendo Dani.

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1: Y ya a las 5 de la tarde con 22 minutos, y esta rolita es de Julio Preciado con la canción Como este loco, para nuestra amiga Ana que nos está sintonizando. Muchas gracias por tu llamada y que tengas una excelente tarde.

Ya a las 5 de la tarde con 26 minutos y ya sabes cómo pedir tu complacencia al 776-767-6707.

0: Ya son las 5 de la tarde con 29 minutos. Oigan, acabamos de escuchar La Adictiva con Después de Ti. ¿Quién? Algo de Julio Preciado con Como Este Loco para nuestra amiga Ana que nos está sintonizando. Muchas gracias. Y también algo de Vicente Fernández con Hermoso Cariño para nuestro amigo la terminación 0371 que siempre nos está sintonizando, hermano. Muchas gracias, compa. De verdad, excelente tarde. Y oigan, ¿a quién no se le antoja un mezcal? Oye, qué mejor que este 15, ¿no? Que digas, pues a ver, familia, ya llegué con un rico mezcal por parte de la Reina 91.7 FM. Pues ya sabes para qué sirve el mezcal. Pues ahí para dar el grito, ¿no? Para dar el grito. Bien, ahí el 15. Entonces, yo te lo voy a dar. Y la Reina también te lo va a dar. ¿Y cómo te lo vamos a dar? Bueno, simplemente vamos a hacer una dinámica que es, me tienes que marcar al teléfono, que es el 776-76-272-62, para que te lo lleves. Me marcas cuando yo salga del aire, ¿no? Pero bueno, ¿en qué consiste la dinámica? Para que sepas un poquito, ¿no? Y es que la dinámica es, obviamente, sobre México, ¿no? Yo te voy a preguntar, por ejemplo, nómbrame tres estados de México, ¿no? Entonces, pues obviamente, eres de México, bro. Tienes que saber, y pues obviamente van a decir, ah, pues esto, sí va. Entonces, nómbrame, pues, tres platillos mexicanos, ¿no? Entonces ya me dices, ah, no, pues esto. Entonces, en eso consiste la dinámica, ¿ok? Si contestas bien, pues te llevas tu mezcal. Así de sencillo, así de fácil, oye. Nada más lo que tienes que hacer es marcarme. Después de que salga del aire, por supuesto. Recuerda, al 776-76-272-62, ¿ok? Así de sencillo. Entonces, vamos a un corte comercial rápidamente. Ya sabes que estás en las complacencias de la Reina.
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0: 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Son las 5 con 32 minutos.
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0: Ya son las 5 de la tarde con 43 minutos. Oigan, acabamos de escuchar a Mar Solís con la canción Fuiste Tú y también algo de Zaida con Lo Quiero a Morir. Y oigan, ya tenemos acá en la línea a nuestra participante. ¿Nos escuchas? Hola, hola. Hola.
1: Bueno,
0: ¿cómo estás? Ana.
1: Hola, buenas tardes, bien.
0: Buenas tardes, oye, ¿nos escuchas?
1: Sí.
0: Fuerte y claro, perfecto, Ana. Pues oye, la dinámica consiste en que tú me contestes, pues obviamente te voy a hacer unas preguntas de México y tú me tienes que contestar, pues tres, ¿ok? Vas a tener 10 segundos y va a ser súper rápido todo, ¿ok? ¿Estás lista? ¿Ana? Bueno.
1: Bueno.
0: Ahí está, va, Ana. Entonces, ¿estamos listos?
1: Sí.
0: Perfecto, va. Entonces, nombra tres estados de México.
1: Puebla, México, Monterrey.
0: Perfecto. Nómbrame tres platillos mexicanos.
1: Antojitos mexicanos, mole, chiles en nogada.
0: ¿Y cuál más?
1: Chiles en nogada,
0: mole, ¿y qué me dijiste?
1: Mole y antojitos mexicanos.
0: Ah, muy bien. Oye, nómbrame tres artistas mexicanos.
1: Juan Gabriel, Rocío Dúrcal.
0: Y José. ¡Ay! ¿Y qué crees, Ana? ¡Ya ganaste! ¡Muchas felicidades!
1: Gracias.
0: Oye, Ana, te llevaste tu mezcal. ¿De dónde los estás sintonizando?
1: De acá de la colonia Los Ángeles.
0: Eso es todo. Oye, ¿qué estación de radio escuchas?
1: Pues la Reina.
0: La Reina 91.7. Eso es todo, Ana. Muchas felicidades. Oye, no me cuelgues. Te voy a tomar tus datos y en un momento más. Bueno, toma tus datos, va. Entonces no vayas a colgar.
1: Okay.
0: Va, perfecto, Ana. Pues ahí está, muchas felicidades a nuestra ganadora que se acaba de llevar el rico mezcal por parte de la Reina 91.7 FM. Hoy así de sencillo, así de fácil, era todo lo que tenías que hacer. Y bueno, pues ahí está. Oigan, vamos a un corte comercial, entonces no le cambies, que en un momento regreso.
2: 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Son las 5 con 45 minutos. 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
1: Ya a las 5 de la tarde con 50 minutos.

0: Ya son las 5 de la tarde con 58 minutos. Oigan, pues esto ya terminó. Muchas gracias a todos. Que tengan una excelente tarde. Le mandamos un fuerte saludo para nuestro buen amigo Don Virgilio, que nos está saludando. ¿Cómo está, Don Virgilio? Un gusto escucharlo, un gusto tenerlo por aquí en La Reina 91.7 FM. Le mando un fuerte abrazo y gracias, ¿eh? También saludos a todos, a todos, a todas las personas que nos están sintonizando. Oigan, pues ya es viernes, el cuerpo lo sabe. Que sigan pasándosela muy bien, la verdad. Y por supuesto, sigan escuchando La Reina 91.7 con Daniel el Travieso. Y bueno, ese programa ya acabó. Ya sabes que llegó a su fin, pero pues yo todavía no me voy. Entonces, no le muevas. No le muevas, que todavía tenemos asuntos pendientes tú y yo.
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2: 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Son las 6 en punto. 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

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Son las 6:04.